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1: Sigamos con buena música, buenos éxitos para que te quedes junto a nosotros. Vamos de inmediato con los Luceros del Valle, luego los Manantiales, luego los Reales del Valle. Es el Fiesta Mix con buena música que te acompaña en todo Chile junto a la Red Archie de emisoras.

Y nos va quedando poco para el 18, así que nos ponemos a tono con buena música y buenas cumbias que nos trae Ráfaga acá en el Fiesta Mix para que disfrutemos y bailemos y lo pasemos genial. Eso es una cerveza.

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1: Sigamos con buenas canciones acompañándote. Vamos con los charros de Lumaco y esta fiesta ranchera. Luego, los charros de Luchito y Rafael. Y luego, los lumaquinos alegres. Oye, qué buena música. Solamente para disfrutar y pasarlo sensacional en el Fiesta Mix.

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1: Música realmente fascinante. Vamos con Banda C, La Tarjetita, luego La Sonora de Malecón. Recuerdos también de la buena cumbia de la década de los años 90. ¿Se recuerdan? Hay fiestas, matrimonios y tantos lugares donde la pasamos sensacional. Sigamos con buena música. Estás en el Fiesta Mix.

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1: Solo buena música. Continuamos ahora con los Rancheros de Plata. Y esta Fiesta Mix, luego los Rancheros de Río Maule y los Líderes de Chile. Solo canciones para pasar lo sensacional en este capítulo en todo Chile. Es el Fiesta Mix.

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1: Pero qué buena música, buenos éxitos para acompañarte acá en el Fiesta Mix. Vamos con Garibaldi. Esto es La Ventanita, luego Banda Blanca y Sopa de Caracol para seguir disfrutando en este episodio.

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1: Pero qué buena música estamos escuchando acá en el Fiesta Mix. Vamos con banda tropical de Vallenar, corridos y correteados para pasarlo bien, parientitos. Sigue la buena música.

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1: Continuamos con buena música. Estás en el Fiesta Mix. Vamos con Julio Suárez, El Baile del Perrito, Caña Brava, Dámela Mami. Continuamos pasándolo increíble con buena música, buenos éxitos en el Fiesta Mix.

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1: Fiesta Mix, excelente programación y buena música para acompañarte. Vamos con el Llanero de Ñuble, Los Potros del Sur y Peregrinos del Amor a disfrutar. Dale volumen donde te encuentres a esta hora. Es el Fiesta Mix.

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1: Buenos recuerdos, buena música para acompañarte en el Fiesta Mix. Vamos con Yolito y su combo. Recuerdos también bailables.

0: Llegamos al final, gracias por estar en la sintonía. Esto fue el Fiesta Mix. Soy Ismael Pereira Calderón, Ismael DJ Retro. Nos encontramos pronto con más canciones, con más buena música. Que estén todos y todas muy, pero muy bien. Y sigan conectados a tu radio emisora favorita. Chao, chao, chao, chao.
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0: 5 de la mañana, 14 minutos.
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0: 5 de la mañana, 27 minutos.
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0: 5 de la mañana, 55 minutos.
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0: 5 de la mañana, 59 minutos.
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1: 6:03 a.m. 3 minutos.

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0: 6 de la mañana, 10 minutos.
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0: 6 de la mañana, 25 minutos.
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0: 6 de la mañana, 46 minutos.
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0: 7 de la mañana, 13 minutos.
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0: 7 de la mañana, 29 minutos.
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0: 7 de la mañana, 54 minutos.
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0: lo sabe. 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
1: 8:02 p.m.
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0: 8 de la mañana, 28 minutos.
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0: 8 de la mañana, 37 minutos.
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0: 8 de la mañana, 53 minutos.
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2: 9 de la mañana, 24 minutos.
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2: 9:30 a.m.
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buenos días, sean bienvenidos a nuestro programa Sintonía Matinal en este sábado 22 de agosto. Un abrazo gigante para toda la gran audición de la 96.3. Esperamos que tengan un excelente día. Radio San Gabriel, su equipo integrado por Mauricio Hernández, Javier Oyarzo, le enviamos un gran saludo y los mejores deseos para que lo pase muy bien este fin de semana. Sean muy pero muy bienvenidos y en nombre de Dios comenzamos nuestro programa Sintonía Matinal.

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1: 9:57 a.m.
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país está fijado por el decreto ley 224 y el próximo ajuste de los relojes se va a producir el sábado 5 de septiembre. Este sábado ya mencionado se deberán adelantar los relojes a lo largo de todo el territorio nacional. En otras palabras, con el cambio de hora habrá que adelantar los relojes en una hora, es decir, cuando sean las 23:59 del sábado 5 de septiembre se pasará a las 01 horas del domingo 6 de septiembre. Tenga en cuenta, eso sí, que la región de Magallanes y la Antártica chilena se encuentra eximida de este cambio de hora y mantendrá su uso de horario actual. Mientras que en Rapa Nui y la isla Salas y Gómez, el cambio se llevará a cabo a las 22 horas del sábado 6 de septiembre para pasar a las 23 horas. Si usted mantiene dudas sobre la noche que se debe efectuar el cambio de hora, se puede consultar el sitio Hora Oficial a cargo de la Armada de Chile. Entonces, se viene el nuevo horario de verano, queridos amigos, que va a comenzar el sábado 5 de septiembre a las 23:59 y pasará a las 01 horas del día domingo. Me pareció muy corto este invierno, ya no queda muy poquito para el cambio de hora. Le acompañamos a esta hora en Sintonía Matinal.

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1: 10 de la mañana, 24 minutos.
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quiero enviar un saludito a esta hora, pero muy grande, muy grande, muy grande, a quienes ayer iniciaron un gran programa acá en la radio. Me refiero al nuevo programa que se emite los días viernes entre las 2 y las 3 de la tarde. Y se llama La Voz del Colegio Purísimo Corazón de María en la radio. Un espacio de conversación y contenidos donde las alumnas y alumnos invitados especiales serán protagonistas y van a dar vida a este programa en las próximas ediciones que se vienen, todos los viernes, recuerde, de 14 a 15 horas. Y aquí, en el primer programa, estuvieron acompañándonos nuestras queridas amigas alumnas que vinieron a acompañarnos, ¿cierto?, y que fueron parte de este programa, que fue muy, pero muy interesante. Así que, de verdad, gracias por haber estado acá en la radio. Y hay muy buenos comentarios que hemos visto ahí a través de la plataforma de Facebook, donde han dejado hermosos comentarios. Yo creo que le va a dar mucho ánimo a ellas y, bueno, y para nosotros también, porque es una gran oportunidad para nosotros como auditores, porque me considero auditor también, de escuchar la voz de los jóvenes, que es tan importante. Ya muchas veces, de repente hasta despectivamente, se opina de los jóvenes, ya de las generaciones, cómo han cambiado. Y los chicos siguen siendo iguales, realmente. Las chiquillas que vinieron acá, muy amorosas, realmente se pasaron, hicieron un lindo programa. Así que para ellas, nuestro agradecimiento primero y felicitarlas porque lo hicieron muy, muy bien. Saludo ahí también para el profesor Rafael Cárdenas, ¿cierto?, quien es el profesor del taller de historia del colegio. Así que bonito, ya están todos cordialmente invitados. Siempre van a haber invitados especiales también y usted tiene que estar muy atento porque está invitado a este programa. Nos vamos a la música, seguimos acompañándoles a través de la 96.3.

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1: Diez de la mañana, 49 minutos.

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1: 10 de la mañana, 56 minutos.
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Antecedentes internos de NAP muestran que en enero del 2025 ya existía conocimiento de que refinería Aconcagua aplicaba una metodología distinta de la aprobada por la SMA para calcular su balance de azufre. Entonces, ejecutivos recomendaron informar a la autoridad y discutieron expresamente si el cambio tenía incidencia en las emisiones. Un año después, documentos de la investigación interna registraron dudas sobre la exactitud de los datos reportados y la estatal convocó a abogados para abordar el caso desde una perspectiva penal estratégica no medioambiental. Ahora hay que ver qué implicará para atrás, escribió Francisco Amenábar, ejecutivo de Casa Matriz de NAP, en una conversación interna sostenida el 29 de enero del 2025 con Lilian Valdenegro, jefa del Departamento Legal de Refinería Aconcagua. El mensaje fue por WhatsApp. Para entonces, dentro de la Empresa Nacional de Petróleo, ENAP, ya se discutía un problema que más de un año después terminaría convertido en una investigación interna, una denuncia ante el Ministerio Público y las diligencias de la Superintendencia del Medio Ambiente, SMA. Los mensajes, correos electrónicos y documentos a los que accedieron algunos medios de comunicación permiten ahora retroceder la historia. El 29 de enero del 2025, personal de NAP ya sabía que la metodología utilizada para calcular el balance de azufre no correspondía a la aprobada por la autoridad ambiental. Entre comillas dice, me llamó recién Fabián y hablamos con Cristian Ruiz porque la metodología aplicada no ha sido la correcta estos años, escribió Valdenegro, en referencia a Fabián Guerrero Leiva, ejecutivo de la Casa Matriz de NAP, y a Cristian Ruiz Araneda, abogado del estudio GTR Abogados, que asesoraba a la estatal en materias legales ambientales. La conversación continúa, dice, atendido, se conoció el error, la recomendación es que se aclare a la SMA y no se mantenga a sabiendas información que ya se conoce no es. La respuesta de Francisco Amenábar fue breve, de acuerdo con la recomendación. Y luego el mismo Amenábar agregó, ahora hay que ver qué implica para atrás. Los nuevos antecedentes complementan el reportaje publicado el día de ayer viernes por BioBio Chile, que reveló la existencia de un informe interno de NAP sobre inconsistencias de los balances de azufre de refinería Aconcagua, documento cuyo contenido íntegro ha sido requerido por el Ministerio de Energía y que tampoco estaría completo en manos del Ministerio Público.

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1: 11 de la mañana, 24 minutos.
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Seguimos con la mejor música a esta hora de la mañana.

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Y nos vamos, pero antes quiero contarles cómo se viene el pronóstico del tiempo para mañana domingo. Pues hemos tenido lindos días, ayer, hoy día y mañana domingo se viene con nubes y claros. La máxima será de 15 grados y la mínima de 0 grados. Ya, lo que sí, las tardes se ponen muy, pero muy helado. Ya, pero hay que abrigarse porque la otra semana, estaba viendo por acá, durante toda la semana se viene con mucha, mucha lluvia. Les dejo una invitación porque mañana domingo tenemos por acá una invitación del Club Deportivo Alberto Edwards. 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Buen datito le estamos dando. Y también a esta hora, ya en la despedida, quiero desear lo mejor para todos nuestros queridos amigos que hacen deporte, porque mañana se viene un gran evento deportivo en Puerto Varas, que no se lo pueden perder. Ya es un tremendo evento deportivo ahí en la media maratón de Puerto Varas. Desear lo mejor para todos los fresianos que van. Van muchos fresianos, ¿eh? Hay un cupo de 3.000 personas que van a correr en 2K, 5K, 10K y 21K. Así que les vaya a todos muy bien. A ver si nos encontramos después de la carrera con muchos fresianos. Ya el evento comienza a las 7:45 horas, muy temprano. Un cuarto para las 8. Y es hasta las 13, 15 horas. Está la largada de los 10 y 21K, de los 5K y de los chiquititos ahí, de los 2K también. Así que les vaya muy bien a todos. Que nos vaya muy bien, porque yo también voy a correr. Ya, ahora sí, nos vamos agradeciendo a nuestros auspiciadores y, por supuesto, a todos y a cada uno de ustedes. Que tengan un lindo fin de semana. Una buena tarde y mañana un buen domingo. Un abrazo para todos. Mauricio Hernández en la sala de audio. Javier Oyarzo desde los micrófonos de Radio San Gabriel. Que estén bien. Chau, chau.

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Gracias por su preferencia. ¡Hasta pronto!

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1: 11 de la mañana, 58 minutos.
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5: Doce horas, seis minutos.

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1: Doce horas, 22 minutos.

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1: 12 horas, 29 minutos.

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1: 12 horas, 38 minutos.

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1: Doce horas, 53 minutos.

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1: Trece horas, ocho minutos.

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1: Trece horas, 27 minutos.

0: días, bienvenidos. Faltan 12 minutos para las 2 de la tarde con una grata temperatura en toda la región de Los Lagos. Le estamos saludando muy cordialmente a nuestro programa Aló Senador. Saludamos también y la bienvenida a nuestra colega conductora Mitzi Albert. ¿Cómo está Mitzi? Buenas tardes.
1: Buenas tardes, Carlitos. ¿Cómo está toda nuestra gente linda que ya está en sintonía, no solamente a través de nuestra cadena radial, sino también a través de nuestras redes sociales, porque ya estamos interactivos, señores y señores, a través de la fanpage del senador Fidel Espinosa? Les saludamos cordialmente a la gente que está en casita. Comparta nuestra transmisión, nos da un corazoncito y, por supuesto, si tiene algo que transmitirnos a través de estos medios, hágalo, por favor. Bienvenidos a Aló Senador.
0: Y Mitzi, vamos a estar interactuando con hartos temas con nuestro senador Fidel Espinosa, la agenda regional, como siempre, la agenda a nivel nacional, porque hay hartos temas interesantes que vamos a abordar en nuestro programa. Saludamos, como siempre, a todas las emisoras que hoy nos acompañan, que están en cadena con Aló Senador, a la Radio Reloncaví en Puerto Montt, la radio grande, la radio con más historia. También el saludo cordial para Radio Nuevo Amanecer de Fresia y a mi querida comuna Radio Nuevo Amanecer de Llanquihue.
1: Saludamos con cariño a nuestros amigos y amigas de Radio Ana y Mía de la comuna de Río Negro, Interradio de Frutillar y Radio Viva de Purranque.
0: El saludo para Radio San Gabriel de Fresia y Radio Gratísima de Puerto Varas.
1: Saludamos con cariño a nuestros amigos y amigas de Radio Chaitén 105.7, Radio Palena 89.5 y Futal El Fu 91.1.
0: El saludo para Valle El Frío 93.5 y Canal 16 Horno Virén.
1: Saludamos a nuestros amigos y amigas de Radio Super Sol en sus tres señales, en Osorno, en Frutillar y en Puerto Montt.
0: También el saludo para Radio Estación 107.1 en Puerto Varas, Radio Mirasol, Alerce, Adonai y Radio Keilen.
1: Saludamos con cariño a Maullín, a la Radio Maullín de la comuna de Maullín, a Radio Nahuel, a Avellanal 91.1 de Calbuco.
0: El saludo para Radio Nahuel en Ayacara, Ancuda, Chao, Puqueldón, Castro, Keilen, Keyón y Chonchi.
1: Y por supuesto a Radio Gualeguén, sus dos señales, Horno Pirén 89.7, Gualeguén Puerto 89.1 y Radio Cogida en Los Muermos, Puyehue y Puerto Octay.
2: En Aló Senador, estos son los principales titulares de hoy.
0: Corte de Apelaciones de Puerto Montt declaró admisible recurso de nulidad en caso de joven asesinado en Peyuco.
1: Polémica ha generado el ingreso de la nueva reforma de seguridad.
0: Se inaugura nuevo SAR y CEFAM Angelmó en Puerto Montt.
1: Caso Junaeb llegó al Senado. Dos parlamentarios están siendo investigados. Sin embargo, senador Espinosa en su momento defendió a más de 2.000 manipuladoras de alimentos de la región de Los Lagos por no pago de finiquito en el año 2020.
0: Y denuncian graves hechos que afectarían a dos estudiantes de Quillón durante un procedimiento de carabineros.
1: Club Aéreo advirtió a la DGAC que deberá abandonar el aeródromo La Paloma si se instalará una torre de control.
0: Y presidente Kast cuestionó duramente gestiones de la exmandataria Michelle Bachelet.
1: Frutillar abandona mesa para retiro de centros de cultivo de salmones en el lago Llanquihue.
0: Ex administradora del gobierno regional apuntó a Patricio Vallespín en caso de convenios.
1: Fortalecen la pesca artesanal y actividades conexas en la comuna de Calbuco.
0: Y Liceo de Achao representará la región de Los Lagos en la final nacional de Libera 2026.
1: Estoy mucho más, por supuesto, a través de toda nuestra cadena radial, a través de la fanpage del senador Fidel Espinosa. Ya estamos en vivo y en directo. Usted puede comentar ahí donde está en casita. Si tiene alguna consulta que hacer, lo puede hacer a través de nuestras redes sociales.
0: Y siempre, Mitzi, auditores nos preguntan dónde queda la dirección de la oficina parlamentaria en Puerto Montt del senador Fidel Espinosa. Le vamos a dar la dirección para que tomen lápiz y papel y el teléfono también para que se pueda conectar con la oficina parlamentaria del senador Fidel Espinosa en Puerto Montt, dirección Avenida Seminario 422 en Puerto Montt. Esto es a la altura de la exintendencia.
1: Correcto.
0: Ahí en esa calle.
1: Justo en la en la cuestecita, ¿sí? Lo encuentré justo
0: ahí. 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
1: Muy está. Céntrico.
0: 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Hay mucha gente me ha contado, y esto es muy, muy lindo de contar, de destacar, que cuando va la gente a hacer un trámite, una consulta, vienen de Chiloé, de diferentes partes, lo reciben con mucho cariño, con mucho respeto, con un té, un cafecito.
1: Sí, no hay nada más maravilloso que te reciban con un buen café aquí en el sur, principalmente por la inclemencia meteorológica.
0: Y una sonrisa en una oficina parlamentaria, en una oficina pública. Se agradece.
1: Sí, y la eficiencia y la capacidad, por supuesto. Así que
0: de los profesionales.
1: No dude en poder asistir si es que tiene alguna duda, si es que tiene alguna situación puntual que pueda compartir también con la oficina parlamentaria del senador Fidel Espinosa.
0: Faltan 8 minutos para las 2 de la tarde, Ya vamos a estar dialogando con nuestro senador Fidel Espinosa, temas a nivel regional, a nivel país también, que son siempre importantes en toda la agenda parlamentaria de nuestro Senado. Vamos al primer corte musical y entramos ya de inmediato en materia con Aló, Senador.

0: Qué tremendo tema, los tres.
1: Qué maravilla. Sí, qué maravilla escuchar un sábado 22 de sí. agosto a los tres, con este lindo sol caldito que nos acompaña, que nos hace también pensar en que ya estamos cambiando estación, que los días amanecen más claritos, oscurece más tarde. Qué maravilla.
0: La próxima semana se va agosto y ya comenzamos, pues, derecho al mes de la patria, de septiembre.
1: Y hay que pasar agosto, si ese es el gran desafío.
0: ¿Verdad? Mucho frío, ¿eh?
1: Oiga, y no solo los adultos mayores, sino en general todos. Sí, nosotros hemos estado afectados de salud.
0: Mucha gente resfriada.
1: Mucha gente resfriada.
0: Sí. Niños también, ¿ah? Sí. Los cambios de temperatura.
1: Y con las condiciones meteorológicas que nos acompañan desde Arica, Punta Arena, ha estado complicado nuestro chilito, pero aguante Chile.
0: Nuestro Chile querido. Mire, una muy buena noticia que igual vamos a compartir junto a nuestro senador Fidel Espinosa. Durante la semana se inaugura moderno SAR y CEFAM Angelmón Portón. ¿Dónde queda? Esto es la final de la calle Rengifo con Salvador Allende.
1: Está muy lindo. Sí, pues. Porque el pasado martes se entregó de manera ya oficial, Carlitos, con las llaves ahí en mano del nuevo SAR y también del Salfam Angelmón. Este recinto de salud operará, le contamos, las 24 horas del día, los 7 días de la semana.
0: Qué buena noticia. El nuevo complejo de salud tuvo una inversión de más de 11.000 millones de pesos, que abarcará una superficie de 3.400 metros cuadrados y se estima que va a beneficiar a una población de casi 40.000 personas.
1: ¡Qué maravilla! Muy bien. El SAR también, les contamos, que permitirá atender urgencias de menor y de mediana complejidad, incorporará también mayor capacidad resolutiva en la atención primaria con espacios de reanimación, observación, además de apoyo de diagnósticos mediante equipamiento como rayos X. Y asimismo, el futuro CESFAM, cuya apertura está programada, Carlitos, para septiembre de este año, va a incorporar prestaciones médicas, odontológicas, ginecológicas, psicológicas, rehabilitación, vacuna, estimulación temprana, atención respiratoria infantil, adulta, entre otros servicios.
0: Para finalizar, el establecimiento de salud contará con más de 140 funcionarios y funcionarias entre personal clínico y administrativo. Así que, Cristóbal, un aplauso. Oiga, porque esto va a beneficiar a nuestra gente.
1: Tremendo edificio, bonito,
0: aquí
1: moderno.
0: No hay colores políticos, ni rojo, ni azul, ni blanco, ni el de la derecha, ni el del extremo de la loma.
1: Las cosas se celebran desde donde vengan.
0: Porque ayuda a nuestra gente. Durante la semana pasé por ahí cerquita y tiene como tres torres hacia atrás de más o menos 3-4 pisos.
1: Sí.
0: Está bonito.
1: Está muy bonito.
0: Y eso es dignidad a la salud primaria.
1: De todas maneras, lo celebramos. Bueno, el senador Fidel Espinosa también tiene palabras respecto a esto, se refirió. ¿Sí? Vamos a escucharlo.
2: Un aplauso grande, Cristóbal, para lo que ocurrió esta semana en Puerto Montt, porque ese CEFAM era una necesidad tremenda. Porque se entregó en esta ceremonia, ¿no es cierto?, las llaves del nuevo CEFAM, el SAT Angelmó Puerto Montt, que fue, se inició en el gobierno pasado, por si acaso, para que también se sepa, pero que se dio un importante paso en la infraestructura de salud moderna de primer nivel que beneficiará a casi 40.000 personas en Puerto Montt. Todos conocimos el antiguo, que sirvió a miles de personas. Felicitar a toda la gente maravillosa que allí ha trabajado en el CEFAM Angelmó y en todos los CEFAM de nuestra región, porque es una labor tremendamente importante, la salud primaria es fundamental. 3.600 metros cuadrados tiene este nuevo edificio, lo vamos a ir a ver la próxima semana, yo no pude estar este viernes en esa actividad. 12.000 millones fue la inversión y para atender a 50.000 usuarios, o sea, para el Puerto Montt del 2030-2040, eso es muy bueno. Además, este traslado, porque ese traslado no va a estar en el mismo lugar que estaba, va a estar en la avenida Salvador Allende, ¿no es cierto? Permitirá recuperar el edificio del actual CEFAM Angelmó y proyectarlo como un centro de servicio de salud comunal con una inversión de 1.650 millones de pesos. Eso merece un aplauso grandísimo para todos. Esto no tiene distinciones políticas, es para toda la gente de nuestro querido Puerto Montt.
1: Pero por supuesto, senador, o sea, de todas maneras, celebramos con aplausos, con fiesta, con serpentina, con todo lo que se pueda poner para decorar, porque la verdad es que es una tremenda inversión, una tremenda gestión, un tremendo adelanto, le da dignidad, como dice Carlito, a la gente del sector, pero también en general a toda la gente que necesita acudir, va a atender 24/7, va a atender con profesionales de alta gama y en especialidades diversas también, Carlito.
0: Claro, y lo importante, va a abarcar una población de más de 40.000 personas, imagínense en Puerto Montt, toda la gente que viene de los distintos sectores, porque, ojo, recordemos que viene a reemplazar al CEFAM, el famoso consultor Angelmó, que está cerquita ahí, frente a los edificios Kennedy.
1: Correcto.
0: Que ya estaba, pero demasiado viejo, deteriorado, todo. Y ese ahora se traslada hasta el nuevo SAR, el nuevo CEFAM, como decía el senador, que es un tremendo avance, uh-huh, MITSI para la salud primaria, y eso darle dignidad a nuestra gente, y eso se agradece, como decíamos recién, en la introducción, MITSI, más allá del color político, más allá del pensamiento legítimo de toda la gente, aquí no hay color político ni nada, porque es un tema de ayuda a nuestra gente, a nuestro usuario.
1: Exacto, así que un cariñoso saludo a la gente que va a ser atendida para allá. Esto es una tremenda noticia, principalmente a la gente que nos escucha desde la ciudad de Puerto Montt. Oye, tenemos gente que nos está hablando a través de las redes sociales y que le invitamos para que usted sea parte, para que sea parte de esta familia, de esta comunidad. Saludamos también hoy día a Soledad Naiman, que nos está saludando desde Hornopirén.
0: Mire, salud para allá, a Gualegüe.
1: Escuchando el programa del senador, un día soleado y agradable. Tenemos una pregunta de nuestra amiga Beatriz Catalina. Alan dice, ¿cuándo se cambia la hora? Buena pregunta.
0: Buena pregunta, Cristóbal.
1: El 5 de septiembre se cambia la hora.
0: En dos fines de semana más.
1: Oiga, ya vamos a cambiar la hora.
0: Horario de verano.
1: Pero es que se fue este año, pero por entre los dedos.
0: Y dicen la gente de con experiencia que pasando el 18 se va el año.
1: Es verdad.
0: Claro, pues viene octubre, noviembre, asocita, la Pascua, año nuevo, y se va el año.
1: Sí. Luis Espinosa también nos saludó, como siempre.
0: Saludo, dice, para Lalo.
1: Buenos días, don Carlos, y Mitzi, buenos días, don Lalo, más conocido como Lalo. Un gran saludo, y a usted les invitamos también para que sea parte de nuestra comunidad.
0: Y otro tema importante que vamos a abordar, Mitzi, junto a nuestro senador Fidel Espinosa, Corte de Apelaciones de Puerto Montt declaró admisible recurso de nulidad en caso de joven asesinado en Peyuco. Esta semana, la Corte de Apelaciones de Puerto Montt declaró admisible un recurso de nulidad para aumentar la pena de Javier Colillanca Toledo por el homicidio del joven Fabián Tariño Arismendi, ocurrido en el año 2024.
1: Sí, queremos contarle que esta medida busca revocar la rebaja de condena otorgada, argumentando la improcedencia de atenuantes ante el homicidio por la espalda y antecedentes de peligrosidad del condenado.
0: Cabe recordar que los hechos se remontan al 3 de agosto del año 2024, cuando Fabián Tariño Arismendi, joven buzo mariscador de 21 años, se encontraba al exterior de una discoteca en calle Las Toninas, en el sector de Peyuco, comuna de Puerto Montt, cuando Javier Colillanca Toledo, quien portaba un arma cortopunzante, le propinó al menos 12 estocadas en distintas partes del cuerpo.
1: Sí, pues, para finalizar, en el mes de julio del presente año, el Tribunal Oral de lo Penal condenó a Colillanca a la pena de 7 años de presidio efectivo en calidad de autor del delito consumado de homicidio simple perpetrado en agosto del 2024 en el sector de Peyuco.
0: También queremos conocer la opinión de nuestro senador Fidel Espinosa de este caso, que él también ha estado junto a la familia hace 2 o 3 semana. Entrevistamos a la madre de este joven y un ratito más también vamos a tener en directo conversando con la abogada de la familia, Tabata Recabarren, así que escuchemos también, senador, ¿qué le parece? ¿Cuál es su opinión de este fallo que declara admisible este recurso de nulidad en este caso, este joven asesinado en Peyuco?
2: Tremendamente doloroso, quiero que pongamos atención desde Osorno hasta Palena. Aquí hubo un joven de 23 años que fue asesinado brutalmente hace un par de años atrás, en Peyuco, a las 5 de la mañana, Fabián Tariño Arismendi. Su madre, Carolina Arismendi, nos pidió apoyo y se lo hemos brindado desde el primer momento. Quiero, en primer lugar, señalar de que esta fue una muerte vil, canalla, atroz, provocada por un delincuente, Javier Colillanca, que ya había asesinado a otra persona en nuestra región, a un padre de 36 años, en presencia de sus 2 hijos. Escúchelo bien. Javier Colillanca asesinó a un padre de 36 años en presencia de sus 2 hijos. Y ahora asesina a Fabián Tariño Arismendi y le dan 7 años de cárcel. ¿Por qué? Porque es defendido por un ex fiscal que tiene vínculo en la fiscalía. La pregunta que me hago, no estoy acusando nada. Es la pregunta que me hago. ¿Qué ha hecho la familia? Ha recurrido a una gran y prestigiosa abogada, Tabata Recabarren, penalista, quien ha realizado acciones para anular esta sentencia irrisoria de 7 años. Porque esta persona la están sentenciando a 7 años porque le están aplicando como poco menos que colaboró con la investigación, lo que es falso. Nunca colaboró, ocultó cosas, ocultó su ropa, se arrancó del lugar. No hubo colaboración eficaz. Esta persona, este asesino, este criminal, Javier Colillanca, va a poder salir a los 4 años cuando ya cumpla la mitad de la condena probablemente. ¿Y qué va a hacer cuando salga? Va a asesinar a otra persona. ¿Quién va a ser responsable de eso? Porque aquí ya no hay una persona que se haya reconvertido. Claramente siguió siendo el mismo delincuente que asesinó a ese padre de 36 años. Quiero felicitar a la abogada Tabata Recabarren, porque ella ha logrado 2 pasos preliminares clave para anular este fallo irrisorio. Por lo tanto, la Corte de Apelaciones de Puerto Montt declaró admisible ya un recurso de nulidad para aumentar la pena de Javier Colillanca Toledo por el homicidio de Fabián Tariño ocurrido el año 2024. ¿Qué busca la familia? La señora Carolina Arismendi, a quien le agradezco su confianza en nuestra persona, busca revocar esta baja condena, argumentando la improcedencia de atenuantes ante el homicidio por la espalda y antecedentes de peligrosidad del condenado, que además después pudo haber asesinado incluso al hermano de Fabián el mismo día, que lo dejó con heridas cuando se provocó este incidente a la salida de una discoteca en Puerto Montt. Espero, ¿no es cierto?, que la justicia actúe y se aplique una sanción ejemplificadora a este criminal.
0: Las opiniones de nuestro senador Fidel Espinosa en torno a este delicado caso, pero que del minuto cero ha estado con el respaldo Mitzi, auditores de la oficina parlamentaria y del propio senador Fidel Espinosa junto a la familia.
1: Sí, el senador lo graficaba muy bien, principalmente qué es lo que quiere la familia, qué es lo que busca la mamá de este muchacho que ha sido brutalmente asesinado, y hoy día tenemos la posibilidad de estar junto a Tabata Recabarren, que es la abogada de la familia. ¿Cómo estás, Tabata? Qué gusto poder verte hoy día también y poder también transmitir a toda la comunidad, a toda nuestra comunidad radial también, la gente que está a través de las redes sociales, ¿qué es lo que se ha hecho en gestión concreta respecto a el fallo que hoy día le da solamente 7 años a esta persona que no solamente tiene esta causa, sino tiene causas anteriores?
0: Buenas tardes, abogada Tabata, bienvenida a Los Senador, le estamos escuchando.
3: Muchas gracias, muchas gracias. Buenas tardes a todos. Sí, la verdad es que hizo un resumen bastante completo el señor senador respecto a lo que ocurre en este caso. Aquí ocurre un concurso lamentable de factores que terminaron en esta baja sentencia. Desde un principio, la madre de la víctima, Fabián Tariño, pidió que se aplicara una pena más alta. Esta defensora también comparte que la acusación debió haber sido por un homicidio calificado y no por un homicidio simple. El homicidio simple parte en 10 años y un día. Es una pena baja para un crimen de estas características, cometido con alevosía, cometido a traición. Sin embargo, ya la pena que se solicitó es de 10 años y un día. Ahora, recurriendo a la Corte, no vamos a poder obtener lamentablemente más que eso. Sin embargo, es superior a lo que termina por conceder el Tribunal de Juicio Oral en lo Penal de 7 años. Es indispensable que tengamos presente que aquí, de todos los errores que hay en este caso, que tienen que ver con un equipo persecutor fatigado, que parte tanto desde la investigación de la Fiscalía como desde los equipos en terreno. Es un equipo fatigado. Y por otro lado también la falta de apoyo del CABI a la víctima cuando ella manifiesta tener una pretensión de pena mayor. Y se le obligó a conformarse en un principio con 10 años y un día y luego con una pena de 7 años. Y es por eso que ella recurre desesperada a una defensa penal privada para poder presentar este recurso de nulidad que fue acogido a trámite en tiempo y forma por el Tribunal de Juicio Oral y por la Ilustrísima Corte de Apelación. Ahora, ¿qué es lo que estamos atacando? ¿Qué es lo que nos queda? Porque lamentablemente llegamos tarde a este caso. Lo que nos queda es atacar la concurrencia de las atenuantes. Hay dos atenuantes que son reconocidas al asesino Colillanca, que son irreprochable conducta anterior y colaboración sustancial. Respecto a la colaboración sustancial, como bien señaló el señor senador, no cabe la pena ni siquiera desarrollarlo, porque esta persona ataca traición, huye del lugar, esconde el arma, esconde su ropa y presenta durante más de 2 años de investigación una teoría alternativa desviando su responsabilidad. Pero ¿dónde está el gran acento? Es en la irreprochable conducta. Hay un error muy común, incluso lamentablemente a nivel de abogados, que dice que mientras no hay una anotación en el papel de antecedentes, se entiende que estamos hablando de una irreprochable conducta. Es cierto que un sector mayoritario de la doctrina considera aquello, pero eso no es así. La palabra irreprochable es genérica. No puede tener mancha en su comportamiento previo. Y como señaló el senador, esta persona ya cumplió una condena por un asesinato vil y de la misma naturaleza, que atenta contra la seguridad pública, contra la fe pública, porque ocurre en la vía pública. Y todos los ciudadanos de la República deberían sentirse tranquilos al caminar por la calle. En estas mismas condiciones vuelve a ocurrir este mismo delito. donde se nos abre una puerta muy interesante y donde hago un llamado a las autoridades que por favor presten acento. Se nos abre una luz de discusión respecto del derecho a olvido en los infractores de ley menores de 18 años. Es cierto que los jóvenes pueden cometer faltas y que el Estado tiene la obligación de reinsertarlos, es cierto. Pero no puede existir derecho a olvido cuando estamos hablando de delitos y crímenes violentos. En ese sentido, es importante que esto se pueda ver desde el punto de vista de la estructura de la responsabilidad penal, porque el solo factor de la irreprochable conducta anterior obliga a aplicar un atenuante. Y lamentablemente los estándares de exigencia de esta irreprochable conducta dicen relación con la falta de anotaciones prontuariales. Y no podemos olvidar el crimen atroz y de similares características que el asesino Colillanca ya cometió.
0: Abogada, en este contexto, ¿se podrá cambiar esta figura legal que usted señalaba que está calificado como homicidio simple a homicidio calificado?
3: Desde el punto de vista legal es imposible. Solamente podemos aumentar la pena al máximo que solicitó la Fiscalía, que en este caso estamos hablando de 10 años y un día.
1: Correcto. Cambiando el atenuante, como usted decía, con este detalle, que, o sea, en general no es un detalle, es un gran detalle, que justamente él tendría una situación anterior que creo que fue realizada cuando él era menor de edad, ¿no?
3: Sí, efectivamente. Los crímenes violentos ocurren lamentablemente por una serie de factores, pero en mi experiencia profesional, yo llevo 10 años trabajando en este tipo de delitos, lo que he podido ver es que efectivamente hay situaciones de base que no son tratadas en los infractores de ley, ya sean menores de 18 o mayores de 18, que son de base, que son patológicas, muchas veces están asociadas a patologías mentales no tratadas. Pero lo que está ocurriendo en aumento y de manera muy escandalosa y tenebrosa, diría yo, es la mezcla muchas veces de sustancias alucinógenas. Esto hace que se disparen las estadísticas de crímenes horrendos. Y como ha aumentado lamentablemente el consumo de drogas, especialmente en la población temprana, pero en la población en general, lo más probable es que nos vamos a ver en una tendencia al alza de la comisión de delitos violentos. Entonces, ¿qué podemos hacer con estos delitos violentos? ¿Podemos olvidar estos delitos violentos? No es justo para las víctimas, ni para las familias de las víctimas, que se les

0: más de 80.000 personas, las redes sociales también en nuestro país, y que le agradecemos mucho a la abogada Tabata Recabarre por su tiempo. Muchas gracias, abogada.
1: Muchas Buenas gracias, tarde. Abogada. Gracias.
2: Que muchas vaya... gracias a usted. Gracias.
0: La abogada de la familia Tabata Recabarre.
1: Oiga, tenemos gente que nos está saludando a través de las redes sociales. Siempre nos gusta saludarles porque, por supuesto, de eso se trata, que podamos interactuar ustedes y nosotros.
0: Con nuestro programa.
1: Con nuestro programa. Dice, caballero, si el proyecto fue de Boric y Jeboy, parece que interpelan a don Carlos. ¿Cómo no va a haber color al inicio? Dice un amigo, nuestro amigo Eduardo Cárdenas.
0: Sí, no, lo que pasa, claro. Está bien, pero yo digo, cuando son temas sociales grandes, aquí no hay mezquindad, ¿no? Así, no hay problema.
1: Más allá de que se inicie con...
0: Le hacemos un monumento a Boris, lo que sea, no hay problema.
1: Más allá de que se inicie con un color X y se finalice con otro color Y. Lo importante es que gana la gente.
0: Eso es. Por favor, que se entienda.
1: Eso es nuestro amigo Eduardo Cárdenas. Gracias también por la aclaración. Sol dice, vengan a ver bienes nacionales, muchas irregularidades en este pueblo. Dice, está hablando de Chaitén. Eladio Zúñiga nos saluda también. Dice, hola, buenas tardes, senador Filipe Espinosa. Saludos desde Costa Tenglo. Saludo para los cumpleañeros también, dice don Lalo. Parece que va a estar de cumpleaños él. Por eso es que está hablando.
0: Mire, toda la semana tenemos diferentes cápsulas. Vamos a escuchar la síntesis legislativa del prestigioso abogado Juan Molina, porque siempre nos trae Mitzi al programa, explicándonos también con Peri Manzana.
1: Sí, nos hace un detalle acabado de cómo se trabajan las cosas allá en el Parlamento.
0: Y que son importantes para toda la ciudadanía y para toda la gente. En el marco legal del trabajo estacional, el contrato por hora y también la adaptabilidad laboral para el turismo. Así que son temas interesantes que vamos a escuchar en la cápsula legislativa del abogado Juan Molina.
3: Buenas tardes, soy Juan Molina y esto es Síntesis Legislativa. Hoy quiero explicarles dos proyectos de ley en tramitación que tienen relevancia directa para la región de Los Lagos, porque ambos regulan el trabajo de temporada, algo central en nuestra economía regional, esto es el turismo y la industria del salmón. El primero es el proyecto que crea el contrato por horas que está en tramitación en el Senado. Esta semana, el Ejecutivo presentó los lineamientos generales de una modificación que prepara, la cual todavía no formaliza. La propuesta crea una modalidad de contrato para trabajo discontinuo, máximo 30 horas semanales, aviso de 72 horas antes de cada turno, turnos mínimos de 3 horas, pago garantizado del 75% de las horas pactadas, aunque no se llame trabajar, y la posibilidad de tener otro empleo en paralelo, fiscalizado todo esto por la Dirección del Trabajo. El objetivo declarado al Ejecutivo es formalizar a cerca de 2,5 millones de personas que trabajan de manera informal en un contexto de desempleo sobre el 8% durante 42 meses seguidos. El segundo es el proyecto de adaptabilidad de jornada para el turismo. Este está en la Cámara y se va a votar en general el día 8 de septiembre. Aquí es importante precisar un punto. El proyecto se presenta como una medida para el turismo, pero ya se escuchan voces que plantean que esta misma flexibilidad debería extenderse al sector agrícola y al sector salmonero. Frente a eso, los representantes sindicales que concurren a la comisión advirtieron sobre un riesgo concreto. Si concentramos la hora en temporada alta, puede derivar en menos contratación, mayor carga de trabajo y menos pago de horas extras, llevando a despidos de la temporada baja. En síntesis, ambos proyectos, tomados en conjunto, van a definir el marco legal del trabajo estacional en los dos sectores que más empleos generan en nuestra región. Seguiremos informando a medida que avance su tramitación. Soy Juan Molina y esto es Síntesis Legislativa.
0: Tema tremendamente importante.
1: Síntesis Legislativa.
0: Lo explica muy bien, que son temas a nivel país, que nos interesan a todos los chilenos y chilenas.
1: Es súper importante que nos expliquen en lenguaje bien aterrizado para que podamos entender bien cómo se trabajan las cosas allá en el Parlamento. Así que un gran abrazo a nuestro abogado.
0: Vamos ahora a la provincia de Chiloé con Manuel Ballesteros, cápsula importante también del territorio y la provincia, porque tenemos, Mitzi, mucha gente que nos escucha en Chiloé y también para dar a conocer lo que se está realizando en esa provincia. Manuel nos va a contar que se inauguró Estadio Municipal de Kimchi, también obras importantes en el ámbito deportivo, así que escuchemos a Manuel Ballester.
4: Por fin llegó el día, tan esperado por más de 10 años de los deportistas de la comuna de los Mil Paisajes que

0: Mochi. Hoy se inaugura una obra emblemática, que es el Estadio Municipal de Pasto Sintético. Arduo trabajo por muchos años de equipos técnicos municipales. El dirigente deportivo Alfonso Cárdenas dio su opinión por la espera y alegría de la inauguración tan esperada de este proyecto.
1: Hola, hola, mi nombre es Rafael Cárdenas Martínez, jugador de fútbol amateur de la comuna de Kemchi, perteneciente al Club Deportivo Relámpago de la misma comuna. Para mí es una verdadera alegría y emoción que al fin, después de tantos años, estemos inaugurando nuestro estadio, que ha sido un gran anhelo para muchas generaciones. Agradecido de todas las personas que fueron partícipes de esta gran obra desde sus inicios y también a nuestros dirigentes futboleros por la constancia. Invito a la comunidad a ser parte de este gran momento histórico y también a cuidar la casa del fútbol quechino.
0: Tuvieron que esperar más de 10 años con varios problemas, pero hoy se suman a varias canchas sintéticas de varias comunas de la región. Quien también opinó al respecto y ha gestionado varias canchas sintéticas en la región fue el senador Fidel Espinosa.
2: Felices por toda la gente de Kemchi que iba a tener su estadio. Felicitar al alcalde Javier Ugarte, al Consejo Municipal, en particular a los concejales que apoyan al alcalde, porque esta es una obra maravillosa que se suma a tantas otras que hemos conseguido en la región, junto a mi amigo Manuel Ballesteros, junto a mi equipo parlamentario, en realidad son más de 14 campos deportivos que hemos apoyado para que se concreten. Por razones estrictamente personales no voy a poder estar en la inauguración, pero le envío a toda la gente de Kemchi y a los deportistas, hombres, mujeres, niños, jóvenes, mi alegría, mi satisfacción del gran éxito alcanzado y que se disfruten. Un campo deportivo es un espacio para hacer deporte y para disfrutarlo día a día. Y no puedo dejar de decirlo, esto no sería posible si no hubiera la familia de mi gran amigo, exalcalde Luis Macías, haber donado este espacio para la construcción de un complejo deportivo que permitirá albergar a cientos y cientos de jóvenes, de niños, mujeres, haciendo deporte. Amigo Luis Macías, el recuerdo de tu trabajo en Kemchi nunca se olvidará.
0: Quien también expresó su alegría por la espera de tantos años fue el alcalde de la comuna de Kemchi, don Javier Ugarte.
3: Sin duda, hoy es un día bastante importante para la comuna de Kemchi. Se inaugura el estadio municipal después de tantos años que pasó por una serie de situaciones. Es una fiesta y es un logro histórico para el deporte, para los futbolistas, para todas las disciplinas deportivas que se van a poder realizar aquí en nuestra comuna de Kemchi. Y por ende, obviamente, hoy día es un día especial. Agradecer a quienes hicieron posible todo este anhelo de tener esta tremenda infraestructura que obviamente viene a mejorar y dar un tremendo empuje al deporte de nuestra comuna de Kemchi. Agradecer a las administraciones anteriores, la del alcalde, exalcalde Luis Macías de Machi, quien impulsó fuertemente este proyecto, y obviamente también nosotros que recibimos este proyecto en proceso de licitación, y fue el proceso de ejecución nos tocó a nosotros vivirlo. Así que contento para quienes todos entregaron las mejores vibras para que esto salga adelante, y hoy día ya los jugadores obviamente jugando, ¿cierto?, el fútbol en su cancha.
0: Hacer un reconocimiento muy especial a la visión que tuvo el exalcalde don Luis Macías de Marchi y a la donación del terreno de parte de su familia, a los equipos técnicos municipales, al señor alcalde don Javier Ugarte, al actual consejo municipal, pero principalmente a los deportistas por tan larga espera. Hoy el fútbol de Kemchi se viste de gala y podemos decir que por fin esta linda comuna de los mil paisajes contará con un estadio de pastos sintéticos como ellos se merecen, informó desde Chiloé Manuel Ballesteros Curumilla.
4: Ay, tremendo.
5: Sí, buena noticia.
4: Esto es casi un reportaje de Manuel. Sí. Oh, excelente. Manuel, además, bien, con las indicaciones también y las impresiones del alcalde, del senador y, por de supuesto, de los futbolistas. Así que no, aprovechamos de felicitar a la gente de la comuna de los mil paisajes.
5: Sí.
4: Y que disfruten también de este nuevo espacio que les va a permitir no solamente a ellos disfrutar de este deporte, sino también a toda la familia.
5: Y seguimos en la isla isla grande Chiloé, en el archipiélago Chiloé, denuncian graves hechos que afectarían a dos estudiantes de Quillón durante un procedimiento de carabineros.
4: Sí, porque les contamos que esta semana se denunció un procedimiento policial inadecuado contra estudiantes del liceo Rayén Mapu de la comuna de Quillón en la provincia de Chiloé.
5: El episodio se originó luego de la sustracción de un teléfono celular desde una sala de segundo medio, hecho tras el cual los dos alumnos habrían sido individualizados como supuestos sospechosos y posteriormente fueron revisados por funcionarios de carabineros, según denuncia el centro estudiante del establecimiento educacional.
4: Sí, porque la organización estudiantil explicó que cuatro estudiantes habrían sido retenidos sin poder salir al recreo y que posteriormente ellos fueron sometidos a revisión. Uno de ellos se les habría solicitado quitarse el polerón y las zapatillas y además se le habría levantado la polera frente a sus compañeros, mientras que al otro estudiante se le habría pedido quitarse los pantalones, el polerón, la polera, las zapatillas y además realizar sentadillas frente a los funcionarios policiales del establecimiento educacional.
5: En un comunicado oficial, el centro de estudiantes condenó tanto la exposición de los estudiantes como cualquier situación previa que haya contribuido a que fueran individualizados y sometidos a este procedimiento policial sin que existiese una investigación que determinara su eventual responsabilidad.
4: El SLEP Chiloé confirmó que tomó conocimiento del caso luego de que la dirección del liceo informara lo ocurrido y además se agrega que una vez concluida la recopilación y el análisis de los antecedentes, se examinará la eventual participación de funcionarios del servicio en los hechos.
5: Para finalizar, este caso, de confirmarse la participación, el SLEP de Chiloé indicó que se adoptará todas las medidas, procedimientos administrativas que correspondan. Vamos a escuchar a nuestro senador Fidel Espinosa.
4: Opina, senador, claro, por favor, necesitamos
5: este tema
4: escuchar.
5: Que se dio a conocer tanto en la región a nivel país, ¿eh? Un tema también que tiene que ver con el ámbito policial, pero también con la dignidad de las personas, sobre todo con los estudiantes, senador.
6: Considero extremadamente grave. Quiero agradecer a Radio Nahuel, que fue la primera que nos alertó de lo que estaba pasando en Quillón. La Defensoría de la Niñez denunció ante el Ministerio Público y calificó como de extrema gravedad, chiquillo, el hecho que ocurrió en el Liceo Rayén Mapu de Quillón, donde dos estudiantes habrían sido obligados por funcionarios de carabineros a desnudarse frente a sus compañeros en medio de una indagatoria por el presunto robo de un celular. Es condenable que haya un robo de un celular, pero ni una autoridad, ni un profesor, ni nadie puede desnudar a los alumnos de esa manera. Eso no se puede. Es una violación flagrante a los derechos del niño, claramente. Fueron revisados y sometidos a revisiones corporales y posteriormente se le habría ordenado quitarse la ropa frente al resto del curso. Perdón. Desde la Defensoría sostuvieron que estos hechos vulnerarían la legislación vigente, perdón, sobre protección de los derechos de los niños y las niñas y adolescentes, que establece un especial deber de resguardo por parte de la policía cuando se trata de menores de edad. Estos fueron avances que como país hemos logrado en los últimos años. Tremendos avances. Posteriormente se informó que Carabineros mantendrá en ejercicio a los funcionarios involucrados mientras la investigación no esclarezca los hechos y eventuales responsabilidades. Yo eso no lo entiendo. ¿Sabe qué? No lo entiendo. Encuentro que es un hecho grave. Debiesen haberlo suspendido a lo menos de inmediato. Así como defiendo en muchas ocasiones a Carabineros, en este caso no tiene presentación que se actúe con esa liviandad ante un hecho de esta gravedad. Nadie querría que a su hijo lo desnude ante todo un curso acusándolo de un hecho tan grave como el que se está denunciando.
5: Claro, la razón y el argumento del senador Fidel Espinosa sobre este hecho grave, y queremos escuchar ahora qué dice la máxima autoridad de Carabineros en la zona, al general Jorge Valdivia, que es el general al cargo de la décima zona sur de Carabineros de Chile, acá en Los Lagos.
7: La verdad que preocupado, una denuncia muy grave, así que bajo ningún punto de vista Carabinero va a ocultar una situación o permitir una situación de este tipo, así que lo que nos interesa es esclarecer el hecho lo más rápidamente posible. Hasta el momento que no tengamos claridad de los hechos, la presunción de inocencia es para todos, y hoy día hasta que no tengamos el proceso administrativo culminado, los carabineros siguen en sus funciones, ya que no tenemos claridad, hasta ahora, como insisto, no tenemos la claridad ni la certeza de que esto haya pasado o no.
5: Ahí estaban las declaraciones, Mitzi Auditor, el general Jorge Valdivia, a cargo de la décima zona sur de Carabineros de Chile, en torno a este delicado tema, porque involucra a estudiantes menores de edad, que supuestamente, para revisar si tenían los celulares, los desnudaron frente a su compañero, y hay un tema ahí muy delicado.
4: Sí, no, un tema muy delicado que lo más probable es que se siga investigando. La Defensoría de la Niñez ya está tomado disposición del caso. Sí. También tiene que decir lo suyo respecto a que es un liceo que depende también de ellos administrativamente.
5: Claro. Miren, nos contaban de Llanquihue, donde tenemos muchos, muchos auditores, una gran noticia durante esta semana con ya el regreso del alcalde Víctor Angulo y con don Pablo Flores, el destacado abogado que vuelve como jefe de la DIDECO, de la Dirección de Desarrollo Comunitario. Miren, en el centro de Llanquihue hay un espacio donde la gente, el folclore, organizaciones sociales ensayaba, vino el alcalde suplente, no renovó con los propietarios ese arriendo y ahora vuelve el alcalde Víctor Angulo y se retoma ese espacio y hay mucha felicidad. Qué de la organización social, estudiantes, junta de vecinos, adultos mayores, porque en el centro y en Kibo pueden ensayar, tienen un salón muy grande. Así que también, Cristóbal, un aplauso para el alcalde Víctor Angulo, para don Pablo Flores, su nuevo cargo de IDECO, por nuevamente, Mitzi, de retomar este recinto que la MUNI de Llanquihue arrienda, pero que favorece a mucha, mucha gente, sobre todo a nuestros adultos mayores que ensayan ahí.
4: Sí, por supuesto, además que estamos a puertas de las actividades y festividades también de 18 de septiembre, donde hay mucha gente que, claro, manifiesta su expresión artística también a través de los bailes, de los cantos, etcétera.
5: Exactamente. Las 2 de la tarde con 31 minutos, en su sintonía, Lo Senador, con toda la agenda parlamentaria, tanto en Valparaíso como en la región, del senador Fidel Espinosa. Estamos con una amplia red de emisoras cubriendo la zona sur austral de nuestro país. Vamos a un corte musical, Cristóbal, y ya retornamos con más agenda, con más temas interesantes regionales y nacionales en nuestro programa Lo Senador.

0: Un gran tema musical con la mexicana.
1: Estábamos cantando aquí a
0: Julieta Venegas,
1: pulmón.
0: Que estuvo esta semana en Santiago, en el lanzamiento de un disco. Sí, estuvo con Nicole y todo ahí en el barrio Italia, en Providencia, que es muy lindo ahí cerquita de la Plaza Italia.
1: Maravilla.
0: Esta tremenda artista mexicana que ha hecho también algunos temas con cantantes nacionales. Mitzi, vamos a abordar, junto a nuestros auditores, un tema a nivel país. Polémica ha generado el ingreso de la nueva reforma de seguridad. Polémica ha generado en el país el ingreso al Senado de la reforma constitucional en materia de seguridad pública, iniciativa que contempla 8 modificaciones a la Carta Fundamental como soluciones para enfrentar el crimen organizado y el terrorismo.
1: Ya, ¿quiere usted conocer estos 8 puntos que conforman esta nueva reforma? Bueno, el 1 es incorporar la seguridad pública como un deber del Estado.
0: Exactamente. 2 son nuevas medidas contra el crimen organizado, que en el fondo es como la génesis, es como la excusa para después.
1: Correcto.
0: Le vamos a contar con Peri Manzano lo que se quiere hacer y toda la gente, abogado, estudiante, comunidad, exacto, ha puesto el grito en el cielo.
1: Uh-huh.
0: Para que no le pasen gato por liebre.
1: Eso. El 3 es el registro de organizaciones criminales.
0: Claro. Y después el 4, mire, facultades presidenciales para declarar una organización criminal, ¿ya?
1: El 5, incorporar la amenaza grave a la seguridad pública.
0: El 6, crea un nuevo estado de excepción, también es tiene mucha polémica, de excepción de seguridad pública.
1: Nuevas facultades durante el estado de excepción.
0: Claro, okay. Y el rol del Senado. Son estos temas que tienen también su letra chica.
1: Exacto. ¿Quién nos va a ampliar un poco más? Sí. Nos va a comentar el senador, porque él, evidentemente él sabe muchísimo esta materia y él nos va también a instruir respecto, sí, a de qué se trata.
0: Aclarar algunos temas que son tremendamente importantes para todos los chilenos y chilenas. Vamos a compartir el comentario también que nos dice nuestro senador Fidel Espinosa.
2: La forma de seguridad que pretende presentar el presidente de la República, José Antonio Kast, es una reforma constitucional que contempla, entre otras cosas, Mitzi, Carlos, un nuevo estado de excepción, un registro de organizaciones criminales, régimen penitenciario diferenciado y mayores facultades para perseguir bienes vinculados al crimen organizado. Entonces, aquí las críticas surgen de inmediato porque Chile sí necesita más seguridad. En eso no tenemos ni una sola diferencia, pero no menos democracia. El problema es que esta reforma que pretende implementar el gobierno de Kast no es solamente pretende combatir el crimen organizado, sino que el problema aparece cuando para hacerlo pretende entregar al Ejecutivo, al gobierno, facultades extraordinarias que pueden terminar debilitando los contrapesos institucionales. Por lo tanto, aquí hay que ser muy claro. No podemos confundir mano libre, no podemos confundir mano firme con mano libre. Un Estado fuerte es aquel que tiene policías eficaces, fiscales con recursos, inteligencia criminal y cárceles controladas. No aquel que simplemente acumula facultades extraordinarias en el presidente de la República, como lo quiere hacer el presidente Kast, en su figura de él. Porque, digámoslo claro, la seguridad no se resuelve con propaganda constitucional. Hace años atrás, un presidente, ¿no es cierto?, que lamentablemente perdió la vida, que ganó la elección con el tema del eslogan de la seguridad. Dijo, se acaba la fiesta de los delincuentes. Eso nunca ocurrió. Entonces, aquí vuelvo a repetir, la seguridad no se resuelve con propaganda constitucional. Incluso constitucionalistas han cuestionado el carácter simbólico de consagrar nuevamente la seguridad como deber del Estado, porque la Constitución ya establece obligaciones estatales de protección de la población y la familia. Ya están establecidas en la actual Constitución, por lo tanto, no se requiere hacerlo de nuevo. Y otra cosa que nos parece grave es que un estado de excepción no puede transformarse en la nueva normalidad. O sea, él quiere tener el propio presidente facultades, él solo, sin pasar por el Congreso, para aplicar 240 días de estado de excepción, 120 renovables, solo en su persona. Es decir, prácticamente un año en donde él va a poder hacer lo que quiera. No solamente con el crimen organizado, con cualquier ciudadano, hasta con un periodista va a poder registrarle sus llamadas telefónicas. Y eso, obviamente, es atentar contra la democracia. Yo estoy claro, los delincuentes deben pagar por sus delitos, pero no puede el Estado dejar de cumplir su rol en un Estado de Derecho. Por lo tanto, no queremos importar modelos autoritarios como el que él pretende implementar de otros países, porque la experiencia internacional demuestra que la seguridad exige eficacia, pero también controles judiciales, proporcionalidad y respeto a los derechos fundamentales. La seguridad no consiste solamente en llenar las cárceles, sino también atacar el lavado del dinero, las armas, las finanzas del narcotráfico. ¿Quién financia el narcotráfico? Las fronteras. No olvidemos que incluso en gobiernos nuestros, en las fronteras teníamos aparatos tecnológicos que estaban deficientes, que permitían el ingreso de droga. Entonces también ahí el Estado tiene que ser eficiente. podemos tener más presos y exactamente el mismo crimen organizado. Entonces eso nos tiene que preocupar. Chile necesita inteligencia, no solamente un espectáculo pirotécnico del presidente con proyectos de ley de este tipo, porque trasladar delincuentes de alta peligrosidad a cárceles de máxima seguridad puede ser necesario, pero la verdadera batalla está en impedir que las organizaciones criminales sigan funcionando desde las cárceles y desarticular sus redes financieras. Yo quiero terminar sobre este punto diciendo lo siguiente. El presidente Kast, y se lo digo a él directamente desde este programa, de acá del sur de Chile, presidente Kast, nadie en Chile quiere un país que esté dominado por el crimen. Pero tampoco queremos un Chile donde con la excusa de combatir al delincuente terminemos debilitando las instituciones que precisamente debemos defender. La seguridad no se construye entregando un cheque en blanco al poder. Se construye con policías respaldadas, con fiscales que sean eficaces, con inteligencia, con cárceles controladas, con jueces no corruptos, con fronteras protegidas y con la justicia que funcione con mano firme. Mano firme contra el crimen, sí, mano libre contra la democracia, jamás. Eso no lo podemos permitir. La peor derrota frente al crimen organizado sería permitir que por miedo al delincuente terminemos renunciando a los principios que distinguen a una democracia de un régimen autoritario. A usted, presidente Kast, desde acá, desde Llanquihue y de toda nuestra región de los lagos, se lo digo con mucho respeto.
0: La intervención de nuestro senador Phil Espinosa en torno a este tema tan delicado, Mitzi, y contémonos algunos detalles que vale la pena que la gente conozca y dar a conocer.
1: Correcto, el senador lo graficaba muy bien, lo explica muy bien, habla justamente de varios conceptos que vamos a resumir hoy día, por ejemplo, decisiones solo sin pasar por el Congreso, es decir, él tendría al presidente de la República facultades para la toma de decisión sin tener que, claro, llegar a consenso o tener que llegar a votaciones o a varios criterios ahí. Atentar contra la democracia también es otro de los conceptos que utiliza el senador frente a esto, importar modelos de alguna manera autoritarios que lo único que hacen es que el poder se concentre solamente en una persona y que esa persona tenga tal nivel de toma de decisiones que pueda hoy día, por ejemplo, de frentón ir y tomar datos de cualquiera de nosotros.
0: Y mandar a tener una persona.
1: Mire,
0: dentro de las nuevas facultades, durante el estado de excepción, mire, declarado el estado, el presidente podrá suspender, mire lo grave, o restringir las libertades personales de locomoción, es decir, usted no se podría desplazar. O el derecho a reuniones, es decir, una junta de vecinos, los niños, las mamás, los abogados, sindicatos, no se podrían reunir.
1: Claro.
0: También podrá restringir el ejercicio del derecho de asociación, interceptar o abrir o registrar documentos comunicacionales, al igual que bienes, y requisar estos bienes. Son temas tremendamente graves. Durante la semana, redes sociales de abogados, expertos, y pusieron el grito en el cielo porque decía, se quiere devolver de una u otra forma, legitimar lo que se vivió en dictadura en el año 1973 por el régimen militar de Augusto Pinochet.
1: Exacto.
0: Y ahora en democracia se quiere hacer lo mismo.
1: Sí, pues.
0: Lo que es grave.
1: Lo que es muy grave, porque bien lo decía el senador Fidel Espinosa, es entregar un cheque al blanco, un cheque en blanco al poder, pero el poder unificado solamente en una persona que puede tomar decisiones diversas bajo solamente un criterio, que es el del mismo. Entonces, es muy complicado, vaya del sector que sea, sea quien sea que gobierne. La verdad es que hoy día tenemos un Estado que a nosotros nos permite más el pluralismo, ampliar criterios, unificar,
0: la libertad,
1: llegar a consenso.
0: La democracia que con tantos esfuerzo se luchó y que después de la época del 90 se retomó con el presidente Patricio Elwin, no se puede olvidar de la noche a la mañana. Y por eso, en serio, es un tema tremendamente sensible y delicado para los chilenos.
1: Muy sensible, y ya, la verdad es que, bueno, muchos estudiosos, sociólogos, quienes hoy día tienen un poco también estas voces de análisis, hablan también de cómo un presidente se atreve a tanto, o sea, en 5 meses atreverse también a entregar una reforma así, la verdad es que preocupa.
0: Lo dijo el profesor Carlos Peña, columnista del diario Mercurio, uno más connotados columnista chileno, Carlos Peña también, sobre lo que nosotros estamos abordando. Vamos a contar también, Michi, mire, que el caso Junaev llegó al Senado. Dos parlamentarios, en este caso senadores, están siendo investigados. Sin embargo, el senador Fidel Espinosa en su momento defendió a más de 2.000 manipuladores de alimentos de la región de los lagos por no pago de finiquito en el año 2020.
1: Sí, porque bueno, lo hemos visto bastante en los medios nacionales, porque fue el mismo director nacional de la JUNAEB quien denuncia este caso por presuntas irregularidades en los contratos del programa de alimentación escolar del PAE. Sin embargo, esto ha derivado en investigaciones del Ministerio Público hacia dos senadores en ejercicio y un exdiputado.
0: Exactamente. Cabe recordar que durante la jornada del pasado jueves se incautaron dispositivos electrónicos, es decir, los computadores y teléfono en el Congreso Nacional, ojo, en la sede central de la JUNAEB y otros inmuebles ubicados en distintas regiones del país, como Iquique, Copiapó, La Serena y Coyhaique, debido a la investigación del caso que busca indagar si favoreció a una empresa determinada, es decir, Coima, uh-huh. Derechamente Coima, eso. Se pagaron.
1: Sí, pues la empresa investigada es la empresa Socer S.A., que es una de las firmas proveedoras de alimentos de JUNAEB. Según los antecedentes expuestos también por el Ministerio Público ante el tribunal, se indaga un eventual esquema destinado a favorecer a la empresa en procesos de contratación pública.
0: Exactamente. Tenemos entrevista a Gabriela Vargas, presidenta del Sindicato de Manipuladoras de Alimentos, Dignidad y el Trabajo Conjunto, que ha realizado junto al senador Fidel Espinosa. Escuchamos a la dirigente Gabriela Vargas.
3: Afecta directamente a las y los alumnos, pues es a ellos a quienes van dirigidas estas raciones. Aún en nuestro país, desafortunadamente, siguen habiendo niñas y niños que, de no ser por este programa de alimentación, no tendrían su alimentación diaria. ¿Afecta la baja de raciones? Obvio, por supuesto que afecta, y yo lo reafirmo en este momento. ¿Qué te puedo decir con respecto al trabajo que ha hecho el senador Espinosa con respecto a los derechos laborales de manipuladores de alimentos? Es aplaudible, sumamente aplaudible. A mí me enorgullece que en su calidad de diputado él haya peleado para que las trabajadoras manipuladoras de alimentos dejaran de ser temporeras. Recibimos de él mucho apoyo en todo, orientación para poder hacer negociaciones colectivas, orientación para entender un poco más todo lo que concierne leyes laborales. Cuando tenemos alguna inquietud, nosotros lo llamamos, siempre está dispuesto a escucharnos, a orientarnos. Y siempre todo con mesura, con aplicando su criterio. Así que si tú me preguntas a mí, o sea, el trabajo de él como senador frente a cualquier derecho laboral, no solamente de nosotras, de cualquier gremio, siempre está ahí. Así que nosotros como directiva, como sindicato, ahí lo tenemos en el corazón al senador. Y como digo, siempre muy agradecida de él en el tema del apoyo. Cuando tuvimos nosotros la pelea por un pago de finiquitos de una empresa que se fue sin pagar los finiquitos de las manipuladas de alimentos, que eran 2.500 personas en ese momento en la décima región, la senadora estuvo ahí al pie del cañón todo el rato, independiente de que nosotros hayamos contratado a un abogado laboral, ¿no es cierto?, para que nos representara y todo, pero el senador ahí todo el rato al lado preguntando. Y después, cuando en Osorno pasó que el fallo no fue como lo que tuvimos nosotros acá en Puerto Montt, ayudó con JUNAEB Nacional, se le terminó pagando el dinero a las chicas de Osorno. Entonces, ¿cómo no tenerlo presente? O sea, ¿cómo no decir que sí realmente hemos logrado cosas al lado del senador? Si me preguntas a mí como dirigente sindical, sí. Él se la jugó y estuvo todo el rato al lado de nosotras hasta que se nos pagó nuestro dinero.
0: Gabriela Vargas, la escuchamos ahí, Mitzi, presidenta del Sindicato de Manipuladoras de Alimentos, que también ha estado junto a sus colegas de trabajo. Ahora queremos escuchar la palabra que nos dice nuestro senador Fidel Espinosa en torno a este caso de la JUNAEB.
2: Bueno, varios establecimientos primero alertaron que se pretendían recortar raciones de almuerzo para el segundo semestre. La JUNAEB respondió que no es un recorte de presupuesto, sino que es un ajuste normal según la cifra de alumnos. Esperamos que así sea, porque no vamos a permitir que se reduzcan las raciones de alimento. Pero lo que es más triste, lo que es más grave, es lo que se ha sabido en los últimos días. Primero quiero agradecerle a la presidenta, una tremenda líder de las manipuladoras de alimentos de la provincia de Llanquihue, una tremenda, la Gaby, que ha sido una mujer maravillosa, ¿no es cierto?, en el trabajo que ha realizado la Gaby Vargas de Puerto Vara, que logró organizarlas. Le agradezco sus palabras porque ella recuerda algo muy importante. Y sobre todo ahora, que en lo personal he sido cuestionado por un hecho lamentable, un hecho que trató de enlodar y ha enlodado mi imagen, pero en las próximas semanas voy a demostrar, como lo dije la semana pasada, mi total inocencia en un hecho que fue solamente una discusión que la trataron de traducir en una situación mucho mayor. Y lo voy a demostrar no solamente ante la justicia, sino que lo voy a demostrar ante mi partido, que me ha provocado un dolor muy grande, porque yo siempre le he dado la vida al Partido Socialista trabajando en terreno por la gente para sacar adelante nuestros proyectos en la región. Pero eso alista de otro tema. Lo que quiero decir, que quiero agradecerle a ella que haga recuerdo de dos cosas. Cuando llegamos a trabajar como parlamentarios en las manipuladoras de alimentos en Chile, las manipuladoras de alimentos en nuestro país tenían sueldo hasta el mes de diciembre. Salían de vacaciones los jóvenes, los niños, niñas, y quedaban sin sueldo, enero, febrero, hasta marzo. Logramos con la presidenta Bachelet, en su primer gobierno, que eso cambiara y tuvieran sueldo todo el año como se lo merece cualquier trabajador chileno. Porque en esos meses, ¿acaso sus hijos dejaban de comer, dejaban de alimentarse, dejaba de pagarse la luz, el agua? No. Y logramos aquello. Y desde esta región dimos esa lucha con las manipuladoras de alimentos. Por eso te agradezco, Gaby, que hayas hecho recuerdo de eso. Porque cuando te cuestionan por algo que no tiene ninguna, yo diría, veracidad, como ocurrió en mi caso, y que lo voy a demostrar, repito, tienen que surgir estos temas. Todas las veces que hemos defendido a las mujeres las salmoneras, a las mujeres atropelladas en sus derechos laborales, como las manipuladoras, como las asistentes de la educación, como hemos trabajado allí con Alejandra Aguilar durante largos años, defendiendo sus derechos. Entonces, te agradezco, Gaby, que hayas recordado eso, pero también te agradezco que hayas recordado que desde esta región logramos ganar y luchamos por los derechos de 2.500 manipuladoras de alimentos de Chiloé, de Palena, de Osorno y de Llanquihue, y logramos que fueran finiquitadas cuando la Junaep no quería pagar sus finiquitos y el Consejo de Defensa del Estado se había opuesto a que se le paguen sus finiquitos. Y logramos que sean indemnizadas como correspondía cuando una empresa, lamentablemente, fue sacada en el gobierno del presidente Piñera de el suministro de raciones acá en la región de los Lagos. Entonces, lo que se está sabiendo en estos días es lamentable, porque así como nosotros defendíamos los derechos de los trabajadores, hoy día estamos conociendo que habían otros parlamentarios que estaban comprometidos con otros temas, lamentablemente. Y lo digo lamentablemente y con dolor, porque algunos de ellos los conozco largo año y me extraña. Ojalá que logren dilucidar esta situación prontamente y logren demostrar su inocencia. Porque si no, sería tremendamente grave y lamentable que se esté jugando con la corrupción en el tema de las raciones de alimentos. Eso sería ya lo último. El Frente Amplio lo hizo en el gobierno pasado, en el caso Fundaciones, con los más vulnerables que viven en los campamentos. Nosotros no podemos permitir que lo hayan hecho ahora algunos que están comprometidos en la investigación con las raciones de alimentos de los más vulnerables en los establecimientos educacionales. Esta empresa Socer se ha determinado que estaba facturando y cobrando miles de raciones de comida que jamás llegaron a los colegios ni a los estudiantes, que jamás llegaron. Se denuncia además el uso de certificados falsos e informes sobre la cantidad de raciones entregadas. Por eso la fiscalía intervino al descubrir que el fraude no se limitaba solamente a una empresa y a una región, son muchas regiones. Esta, por suerte, no. La nuestra, no. Pero hay muchas otras regiones, Aysén, O'Higgins, Copiapó, La Serena. Y por eso se allanó el Senado. Se allanaron dependencias del Senado. Eso nos desprestigia a todos. Discúlpeme, cuando hay un parlamentario allanado, ¿se desprestigia a todos? Por cierto que sí. Cuando se le allana su oficina, cuando se le pide su celular, nadie es culpable hasta que compruebe su delito, eso es cierto. Y ellos tendrán el momento, y espero que así sea, de demostrar su inocencia. Pero esto es un tema ya delicadísimo, o sea, corrupción en las policías, en carabineros, corrupción, tenemos, ¿no es cierto?, en el caso Penta, con los empresarios que financiaban la política, tenemos corrupción en la Armada, en la FASH. Por Dios, ¿de qué estamos hablando? No puede ser. Estamos ante una situación de corrupción pública y privada que nos está llevando a un hoyo, y eso tenemos que combatirlo con fuerza, y por eso felicito que la Fiscalía actúe con rapidez en este tipo de casos y se investigue a fondo para que sepan aquellos que cometen delitos que están siendo y pueden ser en cualquier momento investigados y condenados, como corresponde en un estado de...
0: Ahí está la opinión del senador Fidel Espinosa en torno a este delicado tema que ya está en plena investigación de la JUNAEF. Nos trasladamos ahora a la provincia de Osorno, porque siempre hay noticias y que dar a conocer también de esta importante provincia en la región de los Lagos. Claudia Pailalef nos trae plan integral de vivienda y urbanismo que va a comprometer la entrega de más de 6.000 viviendas durante la actual administración.
4: Osorno, continuidad para avanzar en vivienda y desarrollo urbano. Esta semana se presentó el Plan Integral Vivo 2026-2030 para Osorno, una hoja de ruta que contempla cerca de 6.000 soluciones habitacionales y una importante inversión en desarrollo urbano. En una ciudad que aún enfrenta un significativo déficit habitacional, es importante destacar que estos avances no comienzan hoy. Más de 2.700 viviendas ya están en obras gracias al Plan de Emergencia Habitacional impulsado durante el gobierno del presidente Gabriel Boric. Un ejemplo concreto es el histórico predio Baquedano, donde durante este periodo se realizaron los estudios y gestiones que permitieron avanzar decididamente en su destrave. Esto permitirá a la actual administración licitar el concurso oferta y proyectar 2.500 nuevos hogares junto al barrio Parque Integrado Arnoldo Key y otros terrenos privados. El CEREME de Vivienda Mario Marchand destacó que Osorno es una prioridad regional y que estos proyectos contribuirán a la meta de cerca de 19.000 soluciones habitacionales en Los Lagos.
5: Son iniciativas que son tanto en terrenos privados como en suelos fiscales. Dentro de ellos destacan los planes urbanos habitacionales de Barrio Parque Integrado y también de Baquedano, donde proyectamos en total al menos en estas dos etapas 840 nuevas familias, y además está surgiendo una alternativa en un terreno denominado de la familia Farcas, Humberston, donde entran también más de 800 familias, así que estamos contentos por Osorno, ¿no? Creemos que fue una reunión que fue satisfactoria, las dirigentes y las familias contentas por la información.
4: El plan también contempla más de 800 proyectos de mejoramiento de viviendas y barrios, abordando el déficit cualitativo y permitiendo atender a familias que necesitan mejorar sus actuales condiciones de vida.
6: Hemos asumido altos compromisos y aclarado varios procesos que desarrollamos en conjunto con las familias de Osorno. Ya presentamos la forma en que se va a trabajar las prelaciones y las demandas en la comuna, y lo que fue acogido de bastante buena manera por los comités, así que nos pone muy contentos de que podamos ordenar este proceso de limpiar la demanda, de ver cuántas personas realmente falta por atender y enfocarnos en trabajar en generar proyectos, que es lo que el Servio y la Seremi está pendiente de realizar para poder avanzar.
4: A esto se suman obras urbanas como el Parque Alberto Hot, el futuro Parque Humedal Baquedano, el mejoramiento de la calle Inés de Suárez, el diseño de una nueva conexión entre Franqui y el centro de Osorno. Porque una política habitacional no puede medirse solo en viviendas construidas. También debe generar barrios integrados, áreas verdes, conectividad y calidad de vida. Los avances logrados deben tener continuidad. En Osorno todavía hay miles de familias esperando acceder a un hogar digno y el desafío es seguir construyendo sobre lo que ya se ha avanzado sin retroceder. Informó desde la provincia de Osorno, Claudia Pailalef Montiel.
0: Un tema, Mitzi, auditores, tremendamente importante, la vivienda.
1: La casa propia.
0: Sí, el desarrollo para las comunidades. Y en Puerto Montt, durante la semana, se levantó un tema tremendamente interesante que tiene que ver con el aeródromo La Paloma. Mire, el Club Aéreo advirtió a la DGA que deberá abandonar el aeródromo La Paloma si se instalara una torre de control.
1: Sí, porque esta semana este aeródromo La Paloma en Puerto Montt se enfrenta a un conflicto con la Dirección General de Aeronáutica Civil tras la postergación de las normas calitos que pretendían imponer un sistema de control mucho más estricto.
0: El pasado martes, 5 empresas que integran la comunidad aérea entregaron a la DGA una propuesta técnica para optimizar en forma operativa y de seguridad, luego de la postergación de la entrada en vigencia del nuevo control aéreo que está fijada para el que pasó ya el 1 de agosto. Mire usted, ¿ah?
1: Sí, pues.
0: Así que ahí están, ahí con varias autoridades también buscando ahí la solución, porque recordemos que el aeródromo La Paloma, de conectividad sobre todo para la zona sur austral del país, tremendamente importante, y que lleva años ahí.
1: Lleva años ahí, bueno, el senador también está ahí muy
0: preocupado,
1: muy al dedillo para poder también tener información y que estas cosas lleguen a una solución esperada.
0: También, mire, y en Frutillar abandona mesa para retiro de centro de cultivo de salmón en la región de Los Lagos, acá en la provincia de Llanquihue.
1: Sí, pues porque le contamos que el alcalde Arismendi abandonó esta mesa para el retiro de centros de cultivos de salmón, argumentando nulos avances desde el 2025. Además, rechazó el mismo alcalde, Javier Arismendi, una transición a 5 años para el retiro de las falsas de la jaula.
0: Arismendi justificó el abandono de esta mesa, alegando que falta de avances concretos tras 2 reuniones y argumentando que la propuesta para concretar el traslado en un plazo de 5 años no está de acuerdo. Creo que ahí está ahí en conflicto, ¿eh?
1: Eso.
0: Bueno. La mesa técnica y sobre todo los alcaldes de la cuenca del lago Llanquihue. Sí.
1: Oiga, ha sido un tremendo agrado hoy día poder salir y poder comentar también las informaciones, interactuar también con el senador Fidel Espinosa respecto a estas temáticas tan importantes para la
0: nación. Nos estamos despidiendo, señoras y señores, como siempre, agradecer la tremenda sintonía a todas las radios en cadena, a la gente también, a los auditores que se conectan a través de las redes sociales, a hacer el trabajo, como siempre, nuestra colega periodista Anita María Godoy, editora por muchos años de La Voz Senador, a nuestro colega periodista Cristóbal Ojeda, periodista de la oficina parlamentaria, a los profesionales de la oficina parlamentaria, el senador Fidel Espinosa, Alejandro.

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1: Hola, hola, ¿qué tal, amigas y amigas? ¿Cómo están de Chile al Mundo? Te presentamos la cultura nuestra y junto a mi compañera Karina Fuente, hoy te vamos a presentar un programa especial. Hola, ¿cómo está? Gusto saludarla.
2: Mi querido Ramón, el gusto es mío. ¿Cómo está usted? Yo muy bien, gracias a Dios, esperando el día en que nos juntemos para hacer Aires de Chile, para estar con toda la gente que ha sido tan cariñosa y tan amorosa en todos los programas.
1: Pero hoy tenemos un programa diferente, Karina.
2: Así es, para todos nuestros amigos.
1: Hoy vamos a presentar Folclore en mi Escuela, y que nos hará viajar en el tiempo, recordar nuestros momentos que fuimos estudiantes. ¿Qué recuerdo tiene usted, Karina, de su momento en el colegio, los saltos el día lunes, cantar el himno nacional?
2: Ay, sí, qué recuerdo.
1: Y toda la tía, ¿eh? ¿Qué recuerda de esos momentos, Karina?
2: Yo recuerdo que a mí, cuando yo era chica, en la educación básica, en la escuela 620 de Chanco, mi profesora de educación musical, la señora América González, que en paz descanse, me sacaba adelante en el acto para cantar el himno nacional.
1: ¿Y lo cantaba?
2: Sí, pues, por supuesto. Por eso a mí me encanta en todos los rodeos cantar el himno nacional. Me gusta mucho cantar el himno nacional. Lindos momentos.
1: Algún día va a tener que interpretar una estrofa de nuestro himno nacional en Aire de Chile.
2: Listo nomás.
1: Irina, hemos recibido muchos mensajes positivos y quiero nombrar algunos, diría, mensajes que no han llegado. Sonia Pérez, ex profesora del Liceo A123 de Melipilla, dice: gracias, felicitaciones por todo lo que entregan a Chile y al mundo, un abrazo. Otro mensaje también viene de la región metropolitana de Lorena Norambuena. Este material lo voy a compartir en la escuela donde yo trabajo. Se pasaron un gran material, muy bien narrado. Y el tercer mensaje viene de Mariluz, también de la región metropolitana. Escucho la enciclopedia, apago la luz, viajo en el tiempo, me encantó el programa cultural. He aprendido más de mi país, gracias por tanto. Felicitaciones. Así que gracias a nuestras amigas, nos han enviado estos lindos mensajes. Karina, realmente es positivo para nosotros escuchar semanalmente estas felicitaciones.
2: Maravilloso, eso nos hace muy felices, nos ayuda a continuar, a seguir con más cositas tan interesantes y tan importantes, por supuesto, para la educación.
1: Y ahora vamos a escuchar esta narración pedagógica que realmente hoy les va a encantar a nuestros oyentes. Y usted nos presenta el folclore chileno, narración 1 y narración 2.
3: 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Primer escudo nacional. Nuestro escudo nacional, desde que fue concebido hasta nuestros días, ha tenido varios diseños, los que han estado de acuerdo a variadas circunstancias. Quien más luchó por tener una insignia de identidad fue don José Miguel Carrera. A su hermana Javiera Carrera se le debe el primer pabellón chileno hecho por sus propias manos y presentado a los salones de su hogar. El diseño primitivo de nuestro primer escudo de armas fue concebido en un óvalo y en el centro se erguía una columna que representaba el arco de la libertad. Sobre esta columna estaba suspendido un globo terráqueo y dos palmas cruzadas. Sobre estas palmas había una estrella. Los heraldos de esta columna eran un hombre y una mujer, ambos indígenas y apostados a los lados de dicha columna. En la parte superior se leía en latín: después de las tinieblas, la luz. Y en la parte inferior, otro lema en latín que decía: o por consejo o por espada. Cerámica de Pomaire. A 30 kilómetros de la costa, a unos 4 kilómetros de Melipilla, se encuentra la localidad de Pomaire. Allí se produce la cerámica más popular que hay en Chile, junto a la de Quinchamalí, Florida, Talagante y algunas reducciones indígenas. En Pomaire se mantienen incólumes las técnicas, las formas y los decorados legados desde los más ancestrales recuerdos de familia. La cerámica de Pomaire se puede adquirir en los negocios de barrio, en los mercados de provincia, en regiones, etc. El color rojo y su brillo superficial la hacen distinguirse completamente entre las demás expresiones de este tipo de artesanía. En el pasado, la producción de estos utensilios de greda sirvieron para funciones del día a día: acarrear agua, llevar alimentos o para depositar la leche obtenida de la ordeña de animales domésticos que servían para alimentación diaria. Lo que en el pasado fue necesidad familiar, hoy justamente son eso, cosas del pasado que sirven de souvenir para extranjeros y connacionales.
2: Mis amigos, para ustedes, como siempre, la mejor música aquí en Aires de Chile. Nuestra Señora de las Medias Lunas nos trae Doña Javiera Carrera con Mirta Iturra. Y los Guasos de Algarrobal nos traen La Pomairina. Vamos con esta linda música.

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1: Ya estamos de vuelta en nuestro programa Aires de Chile. Aquí quiero presentar una idea de innovación, ya que estamos hablando de la escuela, Karina. Sería muy importante presentar conciertos online para nuestro estudiante. Por ejemplo, presentar Geografía Musical de Chile, Historia de la Cueca y también, yo diría, la música de la historia de Chile, un disco que grabó la señora Mirta Iturra, que realmente está en nuestra enciclopedia digital. A nosotros nos hace falta, Karina, incorporar más material educativo en los colegios. ¿Qué opina usted?
2: Ideal, hay mucho talento y se tiene que despertar de alguna forma.
1: Sí, y ahora vamos a seguir con la segunda parte de esta narración educativa, que realmente ha sido un gran apoyo para nuestro programa y también lo hemos incorporado en las plataformas digitales. Y ahora vamos con la narración 3 y 4.
3: Chile primero. Chile tiene muchas cosas que nos enorgullecen de ser chileno. Si bien en lo deportivo nos cuesta ganar primeros lugares, en el desarrollo de la sociedad americana somos pioneros de muchas cosas. El 20 de junio de 1852, por primera vez, funciona una red telegráfica en Sudamérica.

0: en el año 1842, abrió sus puertas por primera vez la Escuela Normal de Preceptores. Su fundador y primer director fue don Domingo Faustino Sarmiento. Este fue el primer establecimiento de este género en América del Sur. Los preceptores son los mismos que hoy llamamos profesores. El arriero cordillerano. La cordillera de los Andes es un gran murallón rocoso que deja a nuestro país aislado del mundo oriental. Para comunicarse por tierra existen varios pasos no exentos de peligro. En Chile existe un personaje que conoce esos pasos como a la palma de su mano. Este hombre utiliza lugares de difícil acceso para trasladar el hato de animales desde un lado de la cordillera hacia el otro. El arriero cordillerano desafía los rigores del clima. No sabe de cansancio y debe dejar a su familia para enfrentar la escarpada geografía a la buena de Dios y poder así aprovechar las veranadas. Esto lo hace vencedor del frío de las altas montañas nevadas y de las noches gélidas dormidas bajo el cielo estrellado de nuestra cordillera de los Andes.
1: Y usted ahora nos presenta esa música que nunca pasa de moda en el folclore chileno.
2: Así es, mis queridos amigos, para todos ustedes, 3x7, 21, con Hermoso Valparaíso. Patricio Mans también llega aquí a Aires de Chile con Arriba

0: ya estamos de vuelta en nuestro programa Aire de Chile. Y aquí, Karina, tengo otra propuesta de innovación que sería muy interesante: desarrollar un festival online en el colegio. Incorporar la música folclórica, la música latina, sobre todo en los niños. Creo que esto sería muy bien recibido y que esto se pueda desarrollar en todos los colegios de nuestro país. ¿Cómo lo ve usted desde su punto de vista?
1: Yo lo apoyo, mi querido amigo, porque usted es el hombre creativo aquí en este programa. Tiene todo mi apoyo. Muy bien, muy innovador. Amaneció el día de hoy bastante, bastante creativo, ¿qué le diré?
0: Yo y Karina tenemos muchas oportunidades de poder generar esta oportunidad, ya que tenemos el contacto con el Ministerio de Educación, de Cultura, y también lo estamos incorporando en nuestra enciclopedia educativa. Crear el Festival Online de la Música Chilena, hay que partir, tenemos que cambiar un poco nuestra cultura. Hoy día estamos invadidos también por una cultura externa, y hoy tenemos que darle un espacio de proyección a la música chilena. Y ahora seguimos con la tercera parte de la narración educativa, que realmente nos enseña y nos entrega cultura y también la historia folclórica, la historia cultural de nuestro país. Sobre todo hoy es el tema folclore en mi escuela. Y vamos con la narración 5 y 6.
2: Actos matinales. Hasta la década de 1970, en los colegios de Chile todos los días lunes se iniciaba la semana con el llamado acto matinal. En este acto matinal se le rendía honor a nuestra bandera y se destacaban las efemérides que en esa semana cumplían año. Los cursos que estaban de turno para realizar el acto se preparaban con mucha antelación para que esta presentación y homenaje tuvieran lleno de solemnidad, preocupación y artísticamente bien concebidos. Se cantaba la canción nacional con mucha unción, mientras que en el mástil central del colegio nuestra bandera era izada con orgullo y respeto. Los profesores jefes de ese entonces cumplían con dar instrucciones y recomendaciones como mantener limpia la sala y por ende el colegio. Se pedía que las murallas no fueran rayadas, el cuidado de los bancos, no usar los baños como un desahogo de la incultura que algunos hacían gala. Hoy se está lejos de aquello, pero está en los directores de los establecimientos lograr que estos actos matinales vuelvan a tener la función de encauzamiento de valores cívicos. El Norte Grande. Hasta fines del siglo XIX, el territorio chileno llegaba hasta la localidad de Copiapó. Desde Copiapó, hoy región de Atacama, y hasta la región de Antofagasta era territorio boliviano. Y desde Antofagasta al norte era territorio peruano. Debido a grandes diferencias con el gobierno boliviano, Chile entró en conflicto con los del altiplano. Pero cuando la guerra estaba declarada, se supo que Bolivia y Perú tenían un pacto de ayuda mutua ante cualquier agresión extranjera. Chile ya estaba lanzado en esta aventura bélica y le hizo frente a las dos naciones nortinas. Corría el año 1879. Al finalizar esta guerra, y gracias a la bravura de nuestros soldados, los territorios de Antofagasta y Tarapacá pasaron a ser territorios chilenos. Estos territorios ganados con el derramamiento de la sangre de nuestros valientes soldados hoy son fundamentales en el desarrollo nacional. En el año 1904 se firmó la paz definitiva con Bolivia y Antofagasta pasó a ser definitivamente chileno, perdiendo Bolivia su acceso al mar.
1: Y nos vamos a la música. Los Hidalgos, Grupo Origen, y el Monte Aguilino, el himno nacional. Los Cuatro Cuartos, los viejos estandartes.

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1: Estamos de vuelta en nuestro programa Aires de Chile, Karina, y voy a seguir con la innovación. Creo que sería muy interesante también, pensando en los colegios de los niños, poder incorporar cursos de redes sociales para nuestros alumnos. Porque estoy pensando estos cursos, porque siempre he pensado que Chile debiera generar el Instituto de los Talentos Digitales, que podrían ser un gran aporte para nuestro país cuando ya los alumnos salgan de cuarto medio. Creo que aquí tenemos una gran oportunidad que podemos hacer historia en nuestro país. ¿Y qué mejor? Capacitar a los estudiantes, a los colegios, crear esa cultura digital. ¿Qué opinión tiene Karina referente a este tema?
2: Todo lo que sea enseñanza y que pueda servir para desenvolverse en el futuro, crecer un poco más, bienvenido sea. Como siempre lo he dicho en este programa, por todas estas ideas innovadoras.
1: Y ahora vamos con la próxima narración educativa, Karina. 7 y 8.
3: La Covadonga. Si bien en el deporte no hemos sido luminarias, en el campo bélico hemos sido una fuerza muy difícil de doblegar. En nuestra historia tenemos mucho de qué enorgullecernos. En el combate naval de Iquique hubo dos buques que los nuestros marcaron en una página de nuestra historia: la Esmeralda y la Covadonga. Esta última nave, nombrada, pertenecía a la Armada Española, pero un 26 de noviembre de 1865, nuestros marinos la capturaron y la dejaron al servicio de nuestra Armada Nacional. La Covadonga fue la nave que destruyó a la Independencia, poderoso buque de la Armada Peruana, en el conflicto de Iquique. La Covadonga, compañera de la Esmeralda en Iquique, incrementó el poderío naval de nuestra patria. El poderío de nuestra armada ayudó de gran manera a consolidar la conquista de territorios como Antofagasta, que durante 30 años entregó el producto de sus salitreras para incrementar las riquezas de nuestra patria. En el año 1890, la extracción del salitre permitió que localidades como Antofagasta e Iquique crecieran para bienestar de sus habitantes. La Covadonga aportó a esto un gran granito de arena. La bandera nacional. El actual pabellón patrio de nuestro querido Chile se dice que fue concebida por el ministro José Ignacio Centeno y diseñada por don Antonio Arcos, que por esas cosas de la historia era un militar español. Hay quienes dicen que el diseñador fue Gregorio de Andía y Varela. Él sería quien la dibujó tal cual la conocemos hoy. Se asegura que nuestra enseña patria fue legalizada por el decreto de ley el 18 de octubre de 1817. Bajo el gobierno de don Bernardo O'Higgins y firmado por quien fuera concebida, don José Ignacio Centeno, quien a la fecha era ministro de guerra del libertador O'Higgins. Nuestro pabellón actual se usó públicamente por primera vez el 12 de febrero de 1818 en la solemne proclamación de la independencia y primer juramento a la bandera. En la actualidad existe un decreto que nos indica cómo debe ser portada e izada nuestra bandera. Este decreto y protocolo del trato de nuestro pabellón nacional debe ser conocido por todos los hijos de esta noble tierra llamada Chile.
1: Y ahora vamos con la música. Yo y Karina nos sorprende con los artistas que vienen.
2: Porque además de incorporar la historia, también nos trae música. Conjunto Grillitos de Graneros nos trae el himno de la Armada de Chile, Brasas a Ceñir. Nuestra Señora de las Medias Lunas, Mirta Iturra, llega con Mi Banderita Chilena.

0: Y nos vamos, mis queridos amigos, luego de esta hermosa música, a la nota de la semana, donde Ramón nos tiene un gran invitado, el señor Quique Galdames, un artista de la música chilena.
1: Hoy nos encontramos en San Antonio y estamos en la casa de un amigo que lo conozco de la época de la EMI. Quique Galdames, ex integrante de Yapu, un gran artista chileno. Yo creo que tu currículo es muy amplio y ahí tú te vas a explayar, nos vas a explicar un poquito de toda tu trayectoria. Gracias, Quique, por atendernos. Y bueno, hoy vamos a conversar de tu trayectoria, de todos tus proyectos emblemáticos que has desarrollado en la música chilena.
2: Bueno, muchas gracias. ¿Cómo estás, Ramón? Para mí es un honor poder hablar de la trayectoria y del trabajo que uno ha hecho durante prácticamente toda la vida.
1: Yo aquí que lo conocí en la EMI, en los años 90.
2: 90 y algo.
1: Sí, con el Yapu. 94,
2: 95.
1: Sí, siempre los veía toda la semana. Y que yo creo que fue la mejor época de Yapu, de mi punto de vista.
2: Ya.
1: ¿Qué piensas tú?
2: Sí, una época bastante productiva, sobre todo en lo comercial. El Yapu traía 25 años de una carrera sólida, pero a lo mejor en los frutos económicos no fue como desde el disco En Estos Días empezó a resultar, que el trabajo se incrementó en las presentaciones, en los conciertos, en la venta de discos y todo el material que tenía que ver con la carrera.
1: Además que yo creo que hay muchas canciones que en ese momento se posicionaron como número uno, Lejos del Amor, que fue una canción emblemática de esos
2: años. Lejos del Amor, que arrastró una canción que dos años antes había sido grabada, que se llama Vuelvo Amor, Vuelvo Vida. Y también el anterior éxito, que fue en los años 70, El Candombe para José.
1: También.
2: Que es una canción emblemática, que sacó el segundo lugar en el Festival de la Patagonia en el año 72. Entonces esto te explica que muchas veces el jurado, mucha razón no tiene en elegir una mejor o peor canción, ya que esta canción no ganó el primer lugar, pero sí se hizo un éxito a nivel latinoamericano, como es El Candombe para José.
1: Quique, ¿cómo llegas tú a la música y cómo es tu incorporación en Yapu?
2: Mira, aquí mismo en San Antonio, en esta misma casa, yo escuchaba de niño muy chico, porque en mi casa no teníamos tocadiscos, sí mi abuelo que vivía acá, escuchaba música Yapu, Quilapayún, Inti Illimani, y pero antes de escuchar esa música yo tuve, es como un llamado inexplicable de la selva, elegir el instrumento que ha sido como la llave en esta carrera, que es la quena.
1: ¿Tú eras quenista de Yapu?
2: Quenista, saxofonista, vientista. En México le dicen alientista.
1: Y además, compositor
2: e intérprete. También, claro, compositor e intérprete.
1: Y también tienes un programa radial hoy.
2: Hoy día, claro. Tengo un programa todos los domingos que se llama Cancionero Popular, un espacio que nos reúne en torno a la música, la poesía y la memoria de Chile.
1: Qué interesante. ¿Y sale?
2: Todos los domingos a las 13.
1: ¿En qué radio?
2: En la radio Chilena FM, de acá del puerto de San Antonio, a las 13 horas, y la repetición es a las 7 de la tarde.
1: Así que un programa que hay que escucharlo todos los domingos.
2: Así es. Mientras uno está pelando el tomatito, y haciendo, tomándose el vinito, preparando el almuerzo del domingo, qué mejor que un poco de dosis de música chilena todo el año.
1: Quique, aparte de ser músico, también tú te dedicas a la pedagogía. ¿Trabajas en un colegio?
2: Claro.
1: Como profesor de música.
2: Actualmente estoy en un colegio acá muy cerca, un colegio emblemático, que el próximo mes vamos a cumplir 100 años. Es un colegio fundado por el presidente Pedro Aguirre Cerda, y hoy día se llama Escuela Presidente Pedro Aguirre Cerda, más bien conocido como Grupo Escolar acá en la zona. Yo en esa escuela hago 3 días a la semana, hago clases, y debo decir con mucho orgullo que creo que trabajo con el Chile del futuro, ya que tenemos una gran población de inmigrantes. Tenemos alrededor de 80 alumnos, tomando en cuenta que hay una matrícula de 250 alumnos y alumnas, alrededor de 90 afrodescendientes, que son niños que traen una historia, que traen una carrera, que traen una raíz, y bueno, me toca a mí enseñarles a lo mejor los primeros pasos, las primeras escuchas en este país nuevo con que enfrentan la vida.
1: Quique, ¿cómo proyectas tú la música chilena del futuro? Hoy hay muchos talentos.
2: Mira, yo creo que en un momento la música tomó un aspecto comercial que es necesario e importante. Cuando se hizo esto, cuando se inventó el disco, cuando se inventaron ya los conciertos, ahora ni hablar, digamos, cómo se transita o se trafica con la música. Pero yo creo que la cultura y la música van a existir siempre, porque siempre va a haber gente interesada en hacer una crónica de lo que nos pasa como pueblo, como país, lo bueno, lo malo, lo más o menos, y qué mejor que la memoria musical para acompañar nuestros días.
1: Yo tengo en mi mano, este es un vinilo que realmente he quedado sorprendido. Es un tributo a Gabriela Mistral y lo ha desarrollado aquí mi amigo Quique Galdame, y me gustaría que nos contaras un poquito de este proyecto emblemático, que es un aporte cultural para los colegios de Chile, para la cultura.
2: Tal cual.
1: Cuéntanos un poquito cómo nace esta idea, en qué consiste. Y aquí la gran novedad, que contamos el audio de Gabriela Mistral con música.
2: Así es. Bueno, yo como todo chileno, mantengo la figura de la Gabriela de forma casi inconsciente, ¿no? Por cómo nos la inculcan a rato en alguna escuela, cómo nos las meten a través de ciertos poemas, generalmente todos muy inocentes, en donde podemos escuchar que es como una madre, ¿no?, generosa y grande, que nos alberga una parte importante de nuestra infancia. Sin embargo, yo viviendo en México, descubrí, justamente en este país donde ella amó mucho a México, descubro uno de sus tantos trabajos resumido en un gran texto escolar, y yo ahí me pongo como en la función esta de conocerla un poco más, y por supuesto que me adentro en su obra, en su poesía, y después de 15, 20 años más o menos, pude grabar e interpretar cada canción que pude resultar después de una larga relación que tuvimos, en donde yo mirándola como una gran hermana grande, un personaje que no termina de nacer, porque permanentemente está lanzando mensajes que estaban ocultos, porque su obra es tan grande que nosotros los chilenos no la conocemos. Por lo tanto, para mí, trabajar en torno a Gabriela Mistral, como te dije antes, es un acto de justicia y de memoria.
1: Aquí estamos incorporando los audios de Gabriela Mistral, donde tú le incorporaste música y también tú tienes una participación activa.
2: Así es.
1: Esto, tú solicitaste los derechos a la fundación,
2: claro,
1: y ahí tú hiciste esta mezcla, este producto, y aparte que lo sacaste en vinilo, que esto realmente es una joyita.
2: Sí, cómo no.
1: Y también un material educativo que lo vamos a incorporar en la enciclopedia digital de folclore chileno. Creo que es un material, realmente me pongo de pie lo que tú has hecho. Es un aporte a la educación, a la cultura, y no hacía falta tener un material de Gabriela Mistral con este aporte que tú le has dado.
2: Yo te agradezco tus palabras, Ramón. El aporte significativo es la poesía y el mar de belleza de Gabriela. Yo solamente me he tratado de arrimar este gran árbol desde la música, desde la melodía y la armonía, para poder ser más llevadera. A ella le encantaba mucho que le pusieran música a su poesía.
1: Hoy día tenemos muchos televidentes, Quique, en Chile y en el mundo. Y muchos se preguntan cuáles son las redes sociales de Quique Galdame y dónde pueden adquirir este material, que realmente es una joyita.
2: Bueno, mis redes en Instagram, Quique Galdames, en Facebook, mi nombre de pila, Luis Enrique Galdame Sandoval. Y en TikTok también, Quique Galdame, en donde pueden encontrarnos, podemos conectar hoy día que es tan fácil ubicarnos y ubicar a la gente. En algunos puntos va a estar este long play, este disco de vinilo a la venta. Por lo pronto lo tiene Master Media.
1: Master Media lo vamos a incorporar.
2: Lo van a incorporar y, por supuesto, si no lo encuentran en algunos de mis conciertos, de mis presentaciones, ando a veces con un par de discos.
1: ¿Qué valor tiene este vinilo?
2: Ese disco vale 30 mil pesos.
1: 30 mil pesos. Quique, hoy tenemos una gran sintonía en el extranjero. Estamos saliendo en TVN, estamos saliendo en TVN, en señal internacional. Estamos saliendo en Canal 3, en señal internacional. En la red Alcatel, 22 canales en todo el país, UCB Televisión. Estamos saliendo en Canadá, en Suecia y Estados Unidos, canales digitales. Entonces, quiero que envíes un mensaje a los futuros seguidores de tu música y que puedas transmitir un poco un mensaje pensando en los nuevos talentos latinos que nosotros podemos proyectar al futuro y la música chilena, lo que se viene, de tu punto de vista.
2: Bueno, yo quiero enviar un saludo de mucho cariño, de mucho amor, porque la música en el fondo es eso, ¿no? Es una ilusión, es una de las pocas artes que no huele, que no se toca, sino que es algo que remueve la conciencia y el espíritu humano de una forma que uno no se imagina. Creo yo que poder salir con la música, no sé si vivir de la música, pero hacer de tu vida un camino dentro de la música, como dicen por ahí, es una vida bien vivida. Yo como músico debo decir, invitar a toda la gente que escuche mi música, sobre todo este trabajo que presenta Ramón, que es una obra inspirada en la poesía de Gabriela Mistral, que se llama Cantoría de mi Sangre. Van a encontrar ahí un profundo y sentido trabajo musical en torno a la poesía de Gabriela Mistral.
1: Muy bien. Así que felicitaciones, amigos.
2: Gracias. Por Ramón, gracias a ti.
3: Karina, Quique Galdame fue un ex integrante de Yapo y que se incorpora a Master Media. Dentro de su nuevo repertorio, él ha hecho un tributo a Gabriela Mistral. Realmente es una joyita que recomendamos verlo, escucharlo en nuestro canal YouTube Master Media. Karina, y estamos finalizando este programa educativo, cultural, dedicado Folklore en mi Escuela.
0: Como siempre, un programa muy bonito, muy interesante, en donde podemos aprender muchísimo. Y así vamos a seguir en Aires de Chile. Mis amigos, nos despedimos. Eso sí, no sin antes contarles que pueden enviarnos sus comentarios, sus sugerencias al correo electrónico mastermedia.radios@gmail.com y a nuestro fono WhatsApp +569 974 151 52. Les envío un abrazo gigante y mis agradecimientos por estar siempre con nosotros. Cariños, si nos encontramos en otro programa de Aires de Chile. Que estén muy bien.
3: Que tengan una linda semana. Un abrazo.
4: Y dejamos hasta aquí la revisión de nuestro patrimonio musical, nuestras tradiciones y valor histórico del folclore chileno. 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
1: San Gabriel Radio le indica la hora.
2: 15 horas, 56 minutos.

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1: Bienvenidos, bienvenidas. Comienza este nuevo episodio del Fiesta Mix con excelente programación en este nuevo capítulo. Espero que todos se encuentren muy bien y nos escuchan, como ya es habitual, en todo el territorio nacional, gracias a la red Archi de emisoras. Hoy tendremos grandes lanzamientos musicales para que estés atento. Sí, singles, canciones que se van a convertir en éxito sin duda y que los estrenamos de forma exclusiva en nuestro programa, que comienza de inmediato con buena música y este Fiesta Mix, piscola y cerveza, y luego los zapatos de Manacho. ¡Ah, qué buen recuerdo! Buena música para iniciar con buen ritmo este capítulo. Bienvenidos y bienvenidas.
2: No tenemos mucho tiempo. ¡Vamos!

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1: ¡Qué buena música! ¡Qué buenos éxitos! Te acompañamos, así es, con lo mejor para que disfrutes en este capítulo. Tenemos lanzamientos, señoras y señores, así es. Lanzamientos de nueva música para que te quedes con nosotros y también conozcas los nuevos artistas que vamos a estar presentando y también los lanzamientos importantísimos. Vamos a ir de inmediato con la música y vamos a quedarnos con los Tigres de Parral. Lanzamiento total con esta canción que se llama Que me lleve el diablo. Luego viene Taira y la Fuerza Ranchera. Taira y la Fuerza Ranchera. Así es. ¿Para qué? Para escuchar esta buena canción. Estreno total. Junto con esto que se llama El Hombre que Yo Amo. Y luego, Los Cuatro Haces de la Cumbia, María Teresa. Buena música y lanzamientos también acá en el Fiesta Mix en este capítulo.
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1: Buena música, compañía, que te entregamos acá en el Fiesta Mix para que te quedes con nosotros. No te vayas y no te cambies. Sigue sintonizando la buena música para pasarlo sensacional. Tú quédate con nosotros. No te vayas y no te cambies. Así de simple, en tu radioemisora, en cualquier parte del país. Y recuerda seguir a Master Media en Instagram, @mastermedia_chile, @mastermedia_chile. Vamos con la Sonora Barón y luego también otro de los éxitos de la Sonora Barón, que es Fiesta por un maní y sopa de caracol. Oye, qué buena música para seguir disfrutando con una tremenda banda acá en el Fiesta Mix, en este capítulo lleno de buena música.

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1: Buena música para escuchar y disfrutar. Vamos con Sangre Chilena. Luego Grupo Fuerza Brava, Los Tucas del Sur. Buenas canciones para pasarlo increíble. Y buenos éxitos, porque disfrutas de la programación del FIE.

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1: Pero qué buenas canciones y lanzamientos, así es, con los Tigres de Parral, los Cuatro Haces de la Cumbia, la Fuerza Ranchera que está presente. Además, escuchábamos ahí hace poco El Hombre Que Yo Amo, esta canción escrita por Gogo Gómez. Estás en el Fiesta Mix, con buena música, con buenos éxitos, para acompañarte donde te encuentres a esta hora. Sigamos disfrutando y pasándolo increíble.

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1: Sigamos con buena música, buenos éxitos para que te quedes junto a nosotros. Vamos de inmediato con los Luceros del Valle, luego los Manantiales, luego los Reales del Valle. Es el Fiesta Mix con buena música que te acompaña en todo Chile junto a la Red Archie de emisoras.

Y nos va quedando poco para el 18, así que nos ponemos a tono con buena música y buenas cumbias que nos trae Ráfaga acá en el Fiesta Mix para que disfrutemos y bailemos y lo pasemos genial. Eso es una cerveza.

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1: Sigamos con buenas canciones acompañándote. Vamos con los charros de Lumaco y esta fiesta ranchera. Luego, los charros de Luchito y Rafael. Y luego, los lumaquinos alegres. Oye, qué buena música. Solamente para disfrutar y pasarlo sensacional en el Fiesta Mix.

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1: Música realmente fascinante. Vamos con Banda C, La Tarjetita, luego La Sonora de Malecón. Recuerdos también de la buena cumbia de la década de los años 90. ¿Se recuerdan? Hay fiestas, matrimonios y tantos lugares donde la pasamos sensacional. Sigamos con buena música. Estás en el Fiesta Mix.

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1: Solo buena música. Continuamos ahora con los Rancheros de Plata. Y esta Fiesta Mix, luego los Rancheros de Río Maule y los Líderes de Chile. Solo canciones para pasar lo sensacional en este capítulo en todo Chile. Es el Fiesta Mix.

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1: Pero qué buena música, buenos éxitos para acompañarte acá en el Fiesta Mix. Vamos con Garibaldi. Esto es La Ventanita, luego Banda Blanca y Sopa de Caracol para seguir disfrutando en este episodio.

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1: Pero qué buena música estamos escuchando acá en el Fiesta Mix. Vamos con banda tropical de Vallenar, corridos y correteados, para pasarlo bien, parientitos. Sigue la buena música.

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1: Continuamos con buena música. Estás en el Fiesta Mix. Vamos con Julio Suárez, El Baile del Perrito, Caña Brava, Dámela Mami. Continuamos pasándolo increíble con buena música, buenos éxitos en el Fiesta Mix.

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1: Fiesta Mix, excelente programación y buena música para acompañarte. Vamos con el Llanero de Ñuble, Los Potros del Sur y Peregrinos del Amor a disfrutar. Dale volumen donde te encuentres a esta hora. Es el Fiesta Mix.

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1: Buenos recuerdos, buena música para acompañarte en el Fiesta Mix. Vamos con Yolito y su combo. Recuerdos también bailables.

0: Llegamos al final, gracias por estar en la sintonía. Esto fue el Fiesta Mix, soy Ismael Pereira Calderón, Ismael DJ Retro. Nos encontramos pronto con más canciones, con más buena música. Que estén todos y todas muy, pero muy bien. Y sigan conectados a tu radio emisora favorita. Chao, chao, chao, chao.
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1: Dieciocho horas, 57 minutos.
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0: 19 horas, 45 minutos.
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